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1: Este salmo nació después del llanto. Cuando Dios cambió la tristeza en gozo. Si tu alma está cansada, escucha, porque Él puede levantarte otra vez.
2: Te glorificaré, oh Jehová.

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3: La Biblia dice:
4: Os digo que todo aquel que me confesare delante de los hombres, también el Hijo del Hombre le confesará delante de los ángeles de Dios. Mas el que me negare delante de los hombres, será negado delante de los ángeles de Dios. Lucas capítulo 12, versos 8 y 9.
5: Así dice la Biblia.
2: Este fue el versículo bíblico de hoy.

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3: la carta del apóstol Pablo a los Romanos, capítulo 2.
4: Tal vez crees que puedes condenar a tales individuos, pero tu maldad es igual que la de ellos, y no tienes ninguna excusa. Cuando dices que son perversos y merecen ser castigados, te condenas a ti mismo, porque tú, que juzgas a otros, también practicas las mismas cosas. Y sabemos que Dios, en su justicia, castigará a todos los que hacen tales cosas. Y tú, que juzgas a otros por hacer esas cosas, ¿cómo crees que podrás evitar el juicio de Dios cuando tú haces lo mismo? ¿No te das cuenta de lo bondadoso, tolerante y paciente que es Dios contigo? ¿Acaso eso no significa nada para ti? ¿No ves que la bondad de Dios es para guiarte a que te arrepientas y abandones tu pecado? Pero eres terco y te niegas a arrepentirte y a abandonar tu pecado. Por eso vas acumulando un castigo terrible para ti mismo, pues se acerca el día de la ira, en el cual se manifestará el justo juicio de Dios. Él juzgará a cada uno según lo que haya hecho. Dará vida eterna a los que siguen haciendo el bien, pues de esa manera demuestran que buscan la gloria, el honor y la inmortalidad que Dios ofrece. Pero derramará su ira y enojo sobre los que viven para sí mismos, los que se niegan a obedecer la verdad y en cambio viven entregados a la maldad. Habrá aflicción y angustia para todos los que siguen haciendo lo malo, para los judíos primero y también para los gentiles. Pero habrá gloria, honra y paz de parte de Dios para todos los que hacen lo bueno, para los judíos primero y también para los gentiles. Pues Dios no muestra favoritismo. Los gentiles serán destruidos por el hecho de pecar, aunque nunca tuvieron la ley escrita de Dios. Y los judíos, quienes sí tienen la ley de Dios, serán juzgados por esa ley porque no la obedecen. Pues el simple acto de escuchar la ley no nos hace justos ante Dios. Es obedecer la ley lo que nos hace justos ante sus ojos. Aún los gentiles, quienes no cuentan con la ley escrita de Dios, muestran que conocen esa ley cuando, por instinto, la obedecen, aunque nunca la hayan oído. Ellos demuestran que tienen la ley de Dios escrita en el corazón, porque su propia conciencia y sus propios pensamientos o los acusan, o bien les indican que están haciendo lo correcto. Y el mensaje que proclamo es que se acerca el día en que Dios juzgará por medio de Cristo Jesús la vida secreta de cada uno. Tú, que te llamas judío, confías en la ley de Dios y te jactas de tu relación especial con Él. Tú sabes lo que a Él le agrada. Sabes bien qué es lo correcto, porque se te ha enseñado su ley. ¿Estás convencido de que eres guía para los ciegos y luz para los que andan perdidos en la oscuridad? ¿Piensas que puedes instruir al ignorante y enseñar a los niños los caminos de Dios? Pues estás seguro de que la ley de Dios te da pleno conocimiento y toda la verdad. Ahora bien, si tú enseñas a otros, ¿por qué no te enseñas a ti mismo? Predicas a otros que no se debe robar, pero tú robas. Dices que está mal cometer adulterio, pero tú cometes adulterio. Condenas la idolatría, pero tú usas objetos robados de los templos paganos. Te sientes muy orgulloso de conocer la ley, pero deshonras a Dios al quebrantarla. No es extraño que las Escrituras digan:
5: los gentiles blasfeman en nombre de Dios por causa de ustedes.
4: La ceremonia judía de la circuncisión solo tiene valor si obedeces la ley de Dios. Pero si no obedeces la ley de Dios, no estás en mejor condición que un gentil incircunciso. Y si los gentiles obedecen la ley de Dios, ¿acaso él no los considerará su propio pueblo? De hecho, los gentiles incircuncisos que cumplen la ley de Dios los condenarán a ustedes, judíos, que están circuncidados y tienen la ley de Dios, pero no la obedecen. Pues no se es un verdadero judío solo por haber nacido de padres judíos ni por haber pasado por la ceremonia de la circuncisión. No, un verdadero judío es aquel que tiene el corazón recto a los ojos de Dios. La verdadera circuncisión no consiste meramente en obedecer la letra de la ley, sino que es un cambio en el corazón, producido por el Espíritu. Y una persona con un corazón transformado busca la aprobación de Dios, no la de la gente.

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0: perfecciona en tu debilidad. Lo que le está diciendo el Señor es: en la debilidad tuya es que el poder mío explota.
1: Eso es lo que está diciendo Pablo. Pablo está revelando algo poderoso que la iglesia todavía no ha entendido. En la debilidad de la iglesia es que el Señor obra. En la debilidad de la iglesia es que el Señor muestra el poder. En la debilidad desde la iglesia es que el Señor.
2: Son las 8
3: con 30 minutos.
0: El que se cree fuerte aquí no es nada. El que se cree fuerte aquí nunca va a ver el poder de Dios. Por eso solamente la gente quebrantada, la gente que se humilla y la gente que dice: yo soy débil, soy humano y te necesito, son la gente que pueden ver el poder de Dios manifestar. Mi poder se perfecciona en la debilidad. Dios no trabaja en las áreas fuertes tuyas. Dios trabaja en las áreas débiles. Por eso es que Pablo dice esto. El diablo no quiere que tú se sepa, ¿eh? Y lo hemos leído. Por eso yo estaba siendo bendecido. Cuando tú le pones tu debilidad a Dios en la mano, ¿sabe lo que hace Dios? Viene con toda su gloria, todo su poder y su potencia, y se manifiesta y te hace entender que Él es Dios. Por eso cuando hay evangélicos que dicen: yo pequé porque soy débil, el problema, Él no pecó porque era débil, Él pecó porque Él quería. Sí, porque hay mucha gente que usa la debilidad para justificar su pecado diabólico, para justificar su conducta que ellos están haciendo dentro de la iglesia. Porque si Dios se perfecciona en la área débil tuya, entonces aquí nadie peca. El que peque porque quiere. Porque ¿qué es lo que hace una persona cuando tiene un área débil? Le dice: tú le dijiste a Pablo que tu poder se perfecciona en la debilidad, y yo necesito que en esta área donde yo estoy débil, tú manifiestes tu potencia, tú manifiestes tu dunami, tú manifiestes tu poder. Si estoy débil en la lujuria, manifiesta tu gloria en esta lujuria. Si estoy débil en la lascivia, manifiesta tu gloria en esta lascivia. Ale ver a la lascivia, ale ver a la lujuria, ale ver al adulterio, ale ver a la fornicación, que tú eres más grande y más poderoso que eso.
1: Me gusta esta palabra que dice que Él es sobre todo nombre. No hay un nombre por encima de Él. Todo nombre en la tierra mencionado tiene que estar por debajo de Cristo. Por eso es que Él le dice a Pablo: bástate mi gracia, porque mi power se perfecciona en tu debilidad. Le está diciendo: tú quieres ver mi perfección, tú quieres ver mi gloria, dime cuál es tu debilidad para que tú veas lo que voy a hacer. Dime cuál es tu debilidad para que tú vengas y te pares aquí y testifique que tuviste en un tiempo problema, pero la mano de Jehová fue fuerte sobre ti.

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1: Mark Twain una vez dijo: si dice la verdad, no tiene nada que recordar. Mi padre solía decir que el ser un mentiroso era lo peor que alguien podría ser. Cuando era niño, las cosas solían marchar mejor cuando decía la verdad. Cuando mi papá me preguntaba quién rompió la lámpara, para mis hermanos y para mí, nos resultaba muy fácil echarle la culpa a mi hermana menor. Solíamos pensar que le iría mucho mejor a ella que a nosotros. Y a decir verdad, dudo que ella se sintiera de la misma manera. La Biblia nos dice que nuestro Señor Jesucristo es la verdad. Él es la palabra de Dios hecha carne. Querido amigo, ¿estás buscando la verdad? La encontrarás con toda seguridad si fijas tu mirada en Jesús. Conocer a Jesús es conocer la verdad.
2: 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Jesucristo está muy cerca, mucho más cerca de lo que los hombres piensan o se imaginan. Estás advertido.
3: Un carismático líder que destaca sobre todos los demás. En Oriente Próximo, algunos fieles ven el regreso del pueblo judío a Israel como el cumplimiento de otra profecía bíblica. Y sería la prueba de que el fin de los tiempos y el anticristo ya están aquí.
4: En 1917, Gran Bretaña tomó el control de Palestina. Y en la declaración de Balfour, invitaba a los judíos de todo el mundo a que volviesen a Israel. Según algunos estudiosos de la Biblia, fue entonces cuando empezó el final de los tiempos, como hoy lo conocemos.
3: Para otros expertos, esta búsqueda del anticristo enfrenta a las distintas religiones de un modo muy conveniente.
4: Resulta interesante que nosotros, los humanos, siempre necesitemos tener un enemigo. A lo largo de la historia, en todas las épocas y lugares, todas las sociedades han buscado algún grupo que pudiesen tener como enemigo.
3: Pero, ¿qué dicen las profecías de Nostradamus? Si los precursores del tercer anticristo ya han venido y han pasado, ¿qué ocurrirá ahora? Estos misteriosos cuartetos han dado lugar a múltiples interpretaciones sobre el tercer anticristo a lo largo de los siglos. Pero ¿quién creen los expertos que podría ser este tercer y último falso Mesías?
5: Al estudiar las predicciones de Nostradamus sobre la época presente, veo algo que cambia. El profeta nos presenta varios caminos alternativos respecto al futuro que nos espera. Si decidimos no creer en estas predicciones, entonces ocurrirán irremediablemente. Pero si les prestamos atención, tal vez podamos cambiar las cosas.
3: En la actualidad, los creyentes ya ven signos de destrucción a nivel mundial. Quizás eso confirme que el tercer anticristo está entre nosotros. Si aceptamos esta teoría como un hecho...
6: La radio te informa la hora. Son las 9, en punto.
3: ¿Cuánto falta para su llegada?
7: ¡Alerta, pueblo! ¡Que el fin se acerca!
2: Jesucristo está muy cerca, mucho más cerca de lo que los hombres piensan o se imaginan.
7: ¡Cristo viene! ¡Avanza! ¡Conviértete a Él! ¡Sálvate! Antes de que sea tarde, refúgiate en Jesús, que el único que te puede librar de lo que viene es Él.
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0: Bendito sea el Señor Jesucristo. Moisés no entró a la tierra prometida. No pudo entrar el pueblo tampoco, mucho menos. Pero hay algo más sobre eso que veremos luego. Tranquilo, mi alma te alaba, Jesús. Ahora, los que estamos aquí ahora, todos tenemos un reto gigante de obediencia hacia Dios. Y la mayor parte de la humanidad aquí abajo, incluyendo montones evangélicos, están en desobediencia. Pero el reto grande, el reto gigante de desobediencia, es que Dios demanda que toda la humanidad acepte un Salvador que Él envió a librarnos de la condenación. Y el reto grande para todos los seres humanos es aceptar a Jesucristo como Salvador. Y usted lo acepta o lo rechaza. Si lo acepta, entra en la obediencia de Dios. Si lo rechaza, usted ha desechado a Dios. Lo ha desechado, lo ha despreciado. Después que Él envió a su propio hijo a morir por usted, usted prefiere una religión muerta, o prefiere la tradición de papá y mamá, o prefiere la hechicería, la brujería, el clamor a los muertos, o la idolatría de ídolos muertos, mudos y paralíticos. Está desechando a Dios, le está dando la espalda a Dios, como hizo Moisés. ¿Y qué le pasó a Moisés? No entró en la tierra prometida. Usted tampoco entrará en la tierra prometida jamás, porque solamente hay uno, Cristo Jesús, que lleva a la tierra prometida a los que le obedecen. ¡Alabado sea Dios! ¡Bendito sea su nombre!
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7: Antes me daba miedo perder personas. Ahora me da miedo perder mi tiempo con personas que no merecen estar en mi vida. Aprendí que no todo el que te sonríe te quiere y no todo el que te abraza te aprecia. Grábate esto. Trabaja por lo tuyo. Trata bien a todo el mundo, pero no esperes nada de nadie. Porque mientras tengas algo que dar, todos te buscan. Pero el día que no puedas, ese día te das cuenta de quién realmente valía la pena. La gente olvida rápido los favores, pero nunca olvida cuando dejas de hacerlos. Por eso ahora camino solo, sin rencor, pero con memoria.
8: Ya no me duele soltar, me duele haber confiado tanto. Y entendí algo. No necesitas a nadie para brillar, solo tener paz contigo mismo.
7: Así que enfócate en ti, en tus metas, en tu crecimiento. Hoy tengo menos gente, pero más paz.
8: Y entendí que cuando ayudas mucho, te toman por tonto.
7: Y cuando dices que no, te conviertan en el malo. Pero me da igual, prefiero quedarme solo que rodeado de falsos.
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0: ¿Qué le decimos a una persona que está desganada? Estás viejo. Y a alguien que no quiere salir de marcha. Estás hecho un abuelo. ¿Y cómo le llamamos a esto? ¿Prejuicios? ¿Injusticia? ¿Ridiculez? Ridiculez me gusta. Pero yo le voy a llamar microviejismos. ¿Acaso nos ven incapaces, sin ganas, sin ilusión? ¿No creen que deberíamos dejar de decir parece una abuela usando el móvil? ¿O estás gaga cuando alguien se olvida de algo? Tienes pulso de abuelo. Corres como un viejo. Ya le gustaría a muchos correr así. Viejos son unos zapatos sin suela. Vieja es una noticia de ayer y viejo es un teléfono con cables. Así que estaría bien que nos diéramos cuenta de que las ganas no son una cuestión de edad. Más de 65% de la gente mayor tiene espíritu emprendedor. No olvide, la edad es una idea. Hola, yo soy Almeida, educando.
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3: Mucha gente piensa que si se entrega a Dios, no podrá tener éxito. Este es un muy mal entendido, pero es común. Pensamos que al entregarnos al Señor, Él nos va a poner pruebas, luchas y nos va a impedir tener éxito. ¿Quién le ha dicho a usted que Dios no está interesado en que usted sea un hombre o una mujer de éxito? Dios le hizo y le dotó para tener éxito. Él tiene planes de bien y no de mal, planes de prosperidad. Cierto que la medida que Dios usa en cuanto al éxito es diferente a la del mundo, pero los resultados de Él son eternos. A los ojos de Dios, el verdadero éxito ocurre en nuestro interior. Nuestra semejanza a su Hijo Jesucristo es en última instancia el verdadero éxito. ¿Rechaza Dios la riqueza? No. Él es la fuente de la riqueza. ¿Se opone a que seamos los mejores de nuestro campo de actividad? No, Él nos da los talentos para que hagamos lo mejor en todo lo que nos proponemos. Dios nos ha dado principios bíblicos para que los practiquemos y ejemplos de vidas victoriosas a seguir. El Señor está comprometido con nosotros y nuestro éxito. ¿Estamos nosotros comprometidos con Él? El deseo de Jesús fue siempre vivir según su Padre lo había planeado. ¿Es ese también su deseo? Si de corazón lo deseamos, seremos triunfadores.
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1: Escucha, hay algo que nadie te cuenta sobre ese día. Marta no salió corriendo de alegría, salió corriendo con la voz quebrada. Señor, si hubieras estado aquí, mi hermano no habría muerto. ¿Alguna vez le dijiste eso a Dios? Si hubieras estado aquí, si hubieras respondido cuando te llamé, si hubieras actuado cuando todavía había tiempo.

0: Gloria a ti. Aleluya.
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1: Cuando era niña, amaba trepar en los árboles. Amaba ver el mundo desde mi árbol favorito. En nuestro patio había un árbol de sauce en el que me pasaba horas columpiándome. Había algo majestuoso al hacerlo. Hoy en día encuentro calma al caminar entre los árboles. Me gusta imaginarme a los árboles aplaudiendo en coro. Isaías 55:12 dice, ustedes saldrán con alegría y serán guiados en paz. A su paso las montañas y las colinas prorrumpirán en gritos de júbilo y aplaudirán todos los árboles del bosque. Esta es una canción de esperanza. Nosotros, los que hemos estado perdidos, nos reencontraremos en el cielo y hasta los árboles se regocijarán.
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5: Es parecido a algo que me pasó aquí en la 42. Me toca predicar una media vigilia. La media vigilia se acabó como a las 2 de la mañana. A mí me entregan el aguilucho, el sobre amarillo. Me entregan el sobre amarillo y me dicen, varón, vaya con Dios. Y digo, pero ¿me van a salir solo de por acá? Dijeron, varón, por aquí la persona no salen a esta hora. Dije, pero yo soy invitado, ¿me van a salir solo de por acá? Dijeron, varón, nadie se atreve a salir por aquí. Digo, ok, está bien, no hay problema. Y pienso salir y digo, bueno, señor, tú andas conmigo, voy para afuera. Tú sabes que en los barrios calientes de aquí de Santo Domingo, siempre hay un torontontón.
6: Sí.
5: Siempre hay alguien que hay que...
6: El jefe.
5: Hay que rendirle pleitesía y homenaje. Yo voy saliendo de la 42. Y como voy por aquí, que esta calle se ve recta. De repente salió un moreno del carril izquierdo. Yo voy en el carril derecho. Él me mira por abajo y yo lo miro. Él me observa y yo lo observo. Yo dije por dentro, este se me va a tirar más para adelante. Y vamos, voy caminando. De repente... Se le ha ocurrido a un evangélico, llámame a esa hora. Y sonó el teléfono, tuve que cogerlo. Yo cojo mi teléfono y el moreno me está mirando y aclaró los ojos. Dijo, tiene un buen teléfono. Pues está bien, cuelgo la llamada y voy para afuera. De repente el moreno adelantó el paso. Cuando adelantó el paso, yo dije, ya se desesperó. Cuando adelanta el paso, él se mete en mi carril. Ahora él viene bajando y yo voy subiendo. Cuando él se acerca, él sacó un puñal del tamaño de un codo y me dijo, dame el celular, dame el dinero y dame el reloj. Yo le di el celular, el dinero y el reloj. Y me dijo una palabra, me dijo, rueda, evangélico palomo. Y es como así, sí, rueda, evangélico palomo. Y yo, ok, está bien, torontontón, tú ganaste. ¿Quieres los zapatos también? Me dijo, sí, pase los zapatos, evangélico palomo. Me repitió la palabra varias veces. Le dejé los zapatos. Y cuando yo iba saliendo, él me dijo de nuevo, ruede, evangélico palomo, ustedes no corren a nada. Y yo me volteé y yo le dije a él, si tú dobles esquina y el Dios que yo le sirvo no te mata, mañana me descarreo y me engancho un 38 de nuevo en la cintura. Muévete. Y yo empecé a salir de la 42. El muchacho se quedó frisado. Y me voció, varón, varón, tenga su celular. Tenga sus zapatos, tenga su dinero y tenga su reloj. Y yo le decía, yo no quiero nada, tú me atracaste. Yo seguí saliendo y él se mandó detrás de mí. Y cuando él se mandó detrás de mí, que yo me detengo, digo, ¿y por qué tú no te llevaste eso? Porque tú eres el atracador. Y él me dijo, cuando tú me dijiste que si yo doblo esa esquina y el Dios que tú le sirves no me mata, que mañana tú te descarreas, detrás de usted se paró un personaje grande. Wow. Y me hizo señas, si te mueves, te mato. Dios. Y él me devolvió todo. Él vio un ángel que se le apareció. Que si se llevaba mi pertenencia, el ángel lo iba a cortar. Y yo le dije a él, por aquí no venden nada de comer. Y él me dijo, sí, hay un lugar donde venden picalonga. Yo le dije, llévame. Y yo fui con él. compramos picalonga. Yo le dije, dámelo un 200 de picalonga y un cola real. Cuando a él se le fue la nota, él me dijo, varón, yo necesito ser evangélico. Dije, claro, el llamado está abierto para ti. Pero hay algo que yo quiero saber. Y yo le dije, ¿el qué? Él me dijo, el que se me apareció allá atrás, él me está mirando todavía.
7: Wow.
5: Si yo acepto al Señor, él va a andar conmigo también. Y yo le dije a él, el ángel que anda conmigo también va a andar contigo. Porque aún él comiéndose la picalonga, el ángel todavía lo estaba mirando y él lo estaba viendo. Y él dijo, yo quiero que el ángel que anda contigo ande conmigo también. Y ese día, ese joven también aceptó al Señor. O sea, en el trayecto que yo tengo en el Evangelio, yo siempre he visto la mano del Señor. Dios nunca ha desamparado, ni va a desamparar a sus hijos. Dios siempre ha estado ahí.
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8: A nuestro alrededor hay muchas madres solteras que están tratando de sobrevivir en un mundo muy hostil. Y aunque estamos muy ocupadas, debemos extender una mano de ayuda, ya que sus hijos son muy vulnerables y sufren por la ausencia del padre. Sería bueno visitarles y observar qué necesitan. A todas estas madres les vendría bien un poco de bondad, como cuidarle a sus pequeños o conseguir quien le ayude a reparar la máquina de lavar. Criar hijos sin ayuda es muy difícil. Estamos seguros de que Jesús quisiera que cuidáramos de estas pequeñas familias, tanto económicamente como con nuestro amor e interés. ¿Podría usted preparar un poco más de comida y llevársela alguna noche? Imagínese lo que significará para una madre que llega exhausta y descubre que alguien se interesa por su familia. No solo le dará nuevos ánimos, sino que también va a ser de bendición para sus hijos. 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
2: La Biblia dice:
3: es cierto que al necio lo mata la ira, y al codicioso lo consume la envidia. Job capítulo 5, versículo 2.
4: Así dice la Biblia.
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0: ¿Hasta cuándo? Seguirán indefinidos entre dos pensamientos. Si el Señor es Dios, síganlo a Él. Si es Baal, síganlo. Yo soy el único profeta del Señor. Los profetas de Baal son 450. Pero hoy, todos serán testigos de que solo hay un Dios único. El Señor de los ejércitos de Israel. Yo, en el nombre del Señor, los desafío a eso.
1: ¿Y cuál será ese desafío, Elías?
0: No importa. Sea cual sea el desafío, nosotros lo aceptamos. Baal y Asherah son fuertes y no le temen a un Dios invisible.
2: Traigan dos becerros.
0: ¿Dos becerros?

0: Elijan para ustedes uno de ellos. Divídanlo en pedazos. Pónganlo sobre la leña, pero no le prendan fuego.
1: ¿Y el otro becerro?
0: Yo prepararé al otro becerro. Lo pondré sobre la leña. Y no le prenderé fuego.
2: ¿Y cuál es el desafío en eso, Elías?
0: Cuando los dos becerros estén sobre la leña, ustedes invoquen a Baal y Asherá. Y yo invocaré el nombre del Señor de los ejércitos, el Dios que responda lanzando fuego sobre la leña. ¡Ese será Dios!
3: Muy bien dicho.
1: ¡Vamos! ¡Vamos!

0: ¡Más alto!
1: ¡Respóndenos!
0: ¡Más alto! ¡Tal vez no esté escuchando!
2: ¡Respóndenos, gran Baal!
3: ¡Te lo imploramos, señor!
0: ¡Más alto! ¡Más!
2: ¡Baal!
0: ¡Más! ¡Más alto! ¡Él es un dios! Puede ser que Baal esté ocupado. O puede estar viajando, ¿no? ¡Ja! ¡Ya sé! ¡Debe estar durmiendo! ¡Griten! ¡Para que despierte!
1: ¡Gran Baal! ¡Respóndenos, Gran Baal!
4: ¡Gran dios de la fertilidad! ¡Nuestra sangre te ofrecemos! ¡Ahora! ¡Concédenos el fuego!
3: ¡Respóndenos rápido, majestuoso Baal!
0: Presten atención. Acérquense más. Quiero que vean todo lo que va a suceder ahora. Desde muy cerca. ¿Están viendo ese altar? Que nunca más fue usado. Porque dejó de servirle al único Dios de Israel. Pues bien. Voy a restaurarlo para ustedes. Así como las 12 tribus de Israel, 12 piedras, servirán de cimientos y altar para el sacrificio del Señor.

¡Ahora! Necesito 4 cántaros llenos de agua para derramarla sobre el altar y sobre la leña.

ahora hagan eso de nuevo. Oh, Señor. Dios de Abraham, de Isaac y de Israel, manifiéstate hoy, porque tú eres el Dios de Israel y yo soy tu siervo. Y que conforme a tus palabras hice todas estas cosas. ¡Responde, Señor! ¡Responde! Para que este pueblo sepa que tú, Señor, eres Dios. Y que así hagas que vuelquen su corazón hacia ti.

0: ¡Se los dije! ¡Solo el Señor es Dios! ¡Solo el Señor es Dios!
1: ¡Solo el Señor es Dios! ¡Solo el Señor es Dios!

0: El Señor probó su poder ante falsos dioses. Ahora, acaben con los profetas de Baal. Que no huyan.
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0: ¿Sabes por qué? Hay muchas cosas en tu vida que no han funcionado porque te ha faltado devoción al que la merece. Devoción no es venir a la iglesia los domingos. Devoción no es cantar tres canciones. La palabra devoción significa entrega total. Como dijo Pablo, ya no vivo yo. Ahí estamos vivos todavía, hermano. Yo me meto ahí, estamos vivos todavía. Jesús, déjame decirte, ya termino con esto. Y perdóname, hermano, que predique así, pero siento el fuego en mi lengua en esta tarde. Déjame te digo esto. Si te quito tu carro, tu troca, tu ropa, tu casa, el dinero que tienes en el banco, ¿qué te queda a ti? Dime quién eres tú. Muéstrame lo que tienes por dentro si te quedas sin lo que tienes por fuera. Muchos de ustedes, mujeres, no son más que unas almas amargadas. Y muchos de ustedes, varones, no son más que almas adúlteras que viven detrás de sus pasiones, pero se olvidan que su vida ha sido hecha para agradar a Dios. ¿Qué queda de ti? Dime, ¿cuál es el valor de tu vida?
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1: Caricias para tu corazón con la verdad de la palabra de Dios. Porque la palabra de Dios tiene vida y poder. Es más cortante que cualquier espada de dos filos y penetra hasta lo más profundo del alma y del espíritu, hasta lo más íntimo de la persona, y somete a juicio los pensamientos y las intenciones del corazón. Hebreos 4:12. La selva de la vida. Desde el tiempo en que Adán y Eva desobedecieron a Dios, las consecuencias del pecado se han interpuesto con frecuencia entre nosotros y lo mejor que Dios tiene para nuestra vida. Escoger una vida de fe puede parecerse a estar perdida en una selva, enredada en la maleza. Pero Dios nos ha dado una herramienta poderosa que cortará los desechos de vida en un mundo caído. Cuando tomas la Biblia y vives según los planes de Dios, obedeciéndole, su palabra corta como un machete los enredos de la vida. Cuando escoges usar la espada de la verdad, la Biblia, ella abre camino y te libera de los pesos del mundo que intentan enredarte y atraparte. Independientemente de lo que te estén diciendo hoy los desafíos de la vida, toma la Biblia y pronuncia sus planes en tu vida. Escoge sus palabras de aliento y de paz en lugar de las cosas negativas que las circunstancias te están diciendo. No te olvides que la palabra de Dios es la que te infunde vida día a día. Padre bueno, quiero vivir en tu verdad. Quiero creer lo que dices de mí en la Biblia. Ayúdame a buscarte cada día, no como una obligación, sino como esa necesidad de mi corazón para cada día vivir con el propósito que tú me has creado. Ayúdame a proclamar tus palabras hoy, en lugar de dejar que los problemas me hablen, en lugar de desanimarme, quiero recordar tus valiosas y maravillosas promesas que están en la Biblia. Ayúdame a creer en ti y, Señor, quiero que mi mente y mi corazón se llenen con la verdad de tu palabra. Gracias, Señor, porque no me dejaste sola, has dejado esta guía maravillosa para saber cómo vivir día a día. En el nombre de Cristo Jesús. Amén.
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5: Ok, entonces, cuando entra el juicio, ¿cuántos puntos necesito para entrar al cielo?
6: 1,000.
5: No hay problema. Fui un buen esposo. ¿Cuántos puntos crees que me den por eso?
6: Oh, 2.
5: ¿2? Bueno, fui un buen doctor. Y mire que salvé vidas.
6: 3 puntos.
5: ¿No más? ¿Y qué tal aquella vez que entré a la casa en llamas para rescatar al gatito?
6: Ese estuvo bueno.
5: ¿Y?
6: 2 puntos.
5: Pero pudo haber muerto.
6: 2 puntos.
5: Ugh. Invertí mucho en ese cochino gato.
6: Lo siento.
5: Entonces, para entrar al cielo necesito...
6: 1,000 puntos.
5: ¿Y tengo?
6: 7. Es hora de que se vaya.
5: Un momento. Yo soy un hombre bastante bueno. Si solo tengo 7 puntos, entonces, ¿cómo le hacen para entrar al cielo?
6: Ellos no toman la prueba.
5: ¿Qué? ¿Y por qué no?
6: Porque saben que no pueden lograr lo que Dios pide.
5: Entonces, ¿cómo entran al cielo?
6: Le han pedido a Jesús que tome la prueba por ellos. Entran con los puntos de Él, no los suyos.
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0: que van a una iglesia pensando solamente en cuánto le van a dar. Se gente que lo único que hacen es esperar a ver cuántos discos pueden vender. Marido enojado hace 10 años con una mujer y hablando lengua. Mujeres enamoradas de otros hombres dentro de la misma congregación. Aquí hay miles de gente perdida. Aquí hay miles de almas arruinadas, hogares destruidos. ¿Y dónde están los cristianos buscando a esa gente? Hay que mandarle una cartita especial a cada evangélico aquí. Hay que mandarle una pleitesía para que vaya a buscar el pecador que vive a su lado. Hay que mandarle una pleitesía. Y dice, no, yo no sé de la campaña. El que se quiere enojar, váyase ahora. Todavía le queda tiempo. Que si la iglesia no se une en el espíritu del clamor, en el espíritu...
1: La radio te informa la hora. Son las 11 en punto.
0: Yo no voy porque ahí está la cabeza fulana. Yo no voy porque ahí está la cabeza fulana. Yo no voy ahí porque estos son los pentecostales. Y nosotros somos bautistas. Y cuando aquellos dicen yo no voy ahí porque ahí son los bautistas y nosotros somos pentecostales. No, ese no es el evangelio que yo conocí. El evangelio que yo conocí es que cuando se predica el evangelio limpio y puro, la gente va a escuchar, a respaldar, a buscar almas para que la gente se salve.
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7: Sí, Señor. Somos tu generación. Que no se avergüenza de ti.

0: 아멘.
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2: 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Él sostiene tu alma cuando todo parece perderse. 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
3: Un hijo que no lava su plato no está fallando en una tarea, está fallando en su carácter. Porque cuando un joven deja su plato sucio y espera que su madre lo haga por él, no solo demuestra flojera, demuestra que está aprendiendo a vivir sin responsabilidad. Y el problema no es el plato, el problema es el hábito que se construye. Cada vez que una madre recoge lo que su hijo dejó, le envía un mensaje. No tienes que esforzarte, alguien te va a resolver la vida.
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nuestro Dios nos ha escogido en este tiempo es para que llevemos su palabra al mundo entero. Ir por todo el mundo, dice la Biblia, y predicar el Evangelio a toda criatura. Nosotros somos los del momento. Estamos en los últimos días, quiere decir que el pueblo de Dios es el pueblo que realmente tiene que hacer lo que Dios nos ordenó.

0: si no te has convencido que un nuevo sistema de gobierno mundial se acerca a pasos acelerados para todos los pueblos, naciones y lenguas, deberás escuchar nuestras advertencias. Esta es otra de ellas. Se oye por todas partes del establecimiento de un nuevo sistema monetario mundial entre la población, en donde los países, naciones, pueblos y lenguas se verán obligados en aceptar una nueva moneda electrónica. Y esto es solo el comienzo, mi amigo, mi amiga, porque lo que se acerca será aterrador. Será la implantación de un moderno y único microchip con la más alta y cuidadosa fabricación que lo hace ser único en su clase. Este dispositivo podría llevar la inscripción o la imagen codificada del anticristo. Un código de gran enigma. Nadie podrá comprar ni vender, como lo revela la profecía bíblica. Si el gozar de privilegios y grandes descuentos en medicinas y productos y formar parte de una comunidad mundial depende la implantación de un microchip, detente. Mi amigo, mi amiga, no lo aceptes. Mantente fuera del sistema. Antes Jesucristo viene por su iglesia. Él lo prometió y no fallará. Estamos muy cerca del rapto de la iglesia, tenlo por seguro. Mientras en la tierra habrá dolor y confusión, nosotros nos vamos a un viaje de gloria para celebrar las bodas con el Cordero. Hola, yo soy Almeida, educando.
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2: Mucha gente empieza bien en la vida, pero no terminan bien porque no se preparan para las dificultades. Por eso dice el refrán que fallar en prepararse es prepararse para fallar. Ahora, el estar preparados tampoco significa tener un cheque en blanco con una garantía absoluta de que todo saldrá a pedir de boca. Sin embargo, prepararse para los momentos difíciles es una característica de una persona prudente y sabia, con muchas más posibilidades de que las cosas le salgan bien. El que es sabio y astuto sabe por dónde va. A los necios los engaña su propia necedad, escribió el rey Salomón. Todos tenemos dificultades mientras hacemos planes para nuestro futuro, tales como imprevistos, frustraciones y desaliento. Da un vistazo a Noé, por ejemplo. Él tuvo dificultades después de que Dios le dijera que construyera el arca, pero se sobrepuso a ellas, lo cual nos muestra que nosotros también podemos sobreponernos. Ahora, no significa que Dios te dará la tarea de construir un arca, pero sí de hacer planes con una visión clara de la vida. La Biblia dice que es sabio prepararse y hacer planes. Al hacer esto, no solamente estaremos preparados para sortear las dificultades cuando lleguen a nuestras vidas, también estaremos preparados para aplicar la solución a las dificultades que se nos presente. Como dice la Biblia, solo los torpes no se preparan para el futuro. Por ello es determinante pedirle ayuda a Dios para establecer metas para la siguiente década de nuestra vida, por ejemplo. Entonces, estarás listo a aprender cómo manejar los problemas que pueden potencialmente alejarte de estar donde Dios quiere que estés. Por ello te invito a hacer nuestro el desafío de San Pablo. Así que sigo adelante hacia la meta para llevarme el premio que Dios nos llama a recibir por medio de Jesucristo.
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En mi angustia invoqué al Señor y clamé a mi Dios. Él oyó mi voz desde su templo y mi clamor llegó delante de Él a sus oídos. Envió desde lo alto y me tomó, me sacó de las muchas aguas, me libró de mi poderoso enemigo y de los que me aborrecían. Me asaltaron en el día de mi quebranto, mas el Señor fue mi apoyo. Me sacó al lugar espacioso, me libró, porque se agradó de mí.

Señor, tú eres nuestro Redentor. Tú eres nuestro Libertador. Tu luz dispersa las tinieblas. Y en el nombre de Jesús, declaramos tu libertad. Toda cadena de desilusión es rota en el nombre de Jesús. Todo espíritu de opresión es echado fuera en el nombre de Jesús de Nazaret. Declaramos que toda depresión y desilusión en este momento es echada fuera por el poder de la sangre del Cordero de Dios. Espíritu de opresión, sal fuera en el nombre de Jesús. Espíritu de desilusión, sal fuera en el nombre de Jesús. Declaramos en este momento la unción del Espíritu Santo, que pudre todo yugo, que rompe toda cadena, que trae fuerzas nuevamente. Recibe el Espíritu Santo. Recibe la palabra del Señor. Él es tu Salvador. Él es tu roca fuerte. Él es la fuerza de tu corazón.

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0: en distintas facetas del quehacer humano: el arte, las ciencias, los negocios, etc., quienes tienen en común que, de alguna manera, estuvieron en el corredor de la muerte antes de nacer. Por diversas circunstancias, sus madres consideraron abortar o se les recomendó que lo hicieran. Hoy día la controversia ética, médica y espiritual respecto al aborto sigue siendo intensa. Médicos conscientes reconocen que desde el momento mismo de la concepción puede afirmarse que la vida humana comienza. En el llamamiento que Dios hace al profeta Jeremías, hallamos una hermosa declaración de Dios que sustenta nuestra responsabilidad y deber de defender el valor de la vida. No somos producto del azar. El Dios eterno y todopoderoso Creador, que está en dominio de todas las cosas, sean grandes o pequeñas, es quien forma al ser humano en el vientre de la mujer. Tanto Jeremías como otros personajes de la Biblia se describen como destinados para una causa desde antes de nacer. Dice Jeremías 1:5, «Antes que te formase en el vientre te conocí, y antes que nacieses te santifiqué, te di por profeta a las naciones». Es alentador entender que Dios tiene un propósito con cada bebé que viene a este mundo, y aunque se llegue o no a ser exitoso social o materialmente, cada ser humano tiene la oportunidad de vivir una vida de significado, sentido y propósito. Aunque la misión que nos toque pueda ser difícil, Dios nos equipa y acompaña. Podemos obtener de Él la sabiduría y dirección para conocer nuestro llamado y llevarlo a cabo. Dios tiene un plan para mi vida.
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2: La Biblia dice:
3: En mi corazón he guardado tus dichos, oh Jehová, para no pecar contra ti. Salmos capítulo 119, versículo 11.
4: Así dice la Biblia.
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1: La radio te informa la hora. Son las 12, en punto.
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2: Hoy presentamos
3: el Evangelio según Juan, capítulo 7.
4: Después Jesús recorrió la región de Galilea. Quería alejarse de Judea, donde los líderes judíos estaban tramando su muerte. Pero se acercaba el tiempo judío del festival de las enramadas. Y sus hermanos le dijeron:
5: sal de aquí y vete a Judea, donde tus seguidores puedan ver tus milagros. No puedes hacerte famoso si te escondes así. Si tienes poder para hacer cosas tan maravillosas, ¡muéstrate al mundo!
4: Pues ni siquiera sus hermanos creían en él.
6: Este no es el mejor momento para que yo vaya. Pero ustedes pueden ir cuando quieran. El mundo no puede odiarlos a ustedes, pero a mí sí me odia, porque yo lo acuso de hacer lo malo. Vayan ustedes. No iré al festival, porque todavía no ha llegado mi momento.
4: Después de decir esas cosas, se quedó en Galilea. Pero después de que sus hermanos se fueron al festival, Jesús también fue, aunque en secreto, y se quedó fuera de la vista del público. Los líderes judíos lo buscaron durante todo el festival y no dejaron de preguntar a la gente si alguien lo había visto. Se oían discusiones acerca de él entre la multitud. Unos afirmaban:
7: ¡es un buen hombre!
4: Mientras que otros decían:
8: no es más que un farsante que engaña a la gente.
4: Pero nadie se atrevía a hablar bien de él en público por miedo a tener problemas con los líderes judíos. Entonces, en la mitad del festival, Jesús subió al templo y comenzó a enseñar. Los presentes quedaron maravillados al oírlo. Se preguntaban:
7: ¿cómo es que sabe tanto sin haber estudiado?
4: Así que Jesús les dijo:
6: mi mensaje no es mío, sino que proviene de Dios, quien me envió. Todo el que quiera hacer la voluntad de Dios sabrá si lo que enseño proviene de Dios o solo hablo por mi propia cuenta. Los que hablan por su propia cuenta buscan su propia gloria, pero el que busca honrar a quien lo envió habla con la verdad, no con mentiras. Moisés les dio la ley, pero ninguno de ustedes la cumple. De hecho, tratan de matarme.
7: ¡Estás endemoniado! ¿Quién trata de matarte?
9: ¡Estás endemoniado!
6: Yo hice un milagro en el día de descanso, y ustedes se asombraron. Pero ustedes también trabajan en el día de descanso, al obedecer la ley de la circuncisión dada por Moisés. En realidad, la costumbre de la circuncisión comenzó con los patriarcas, mucho antes de la ley de Moisés. Pues si el tiempo indicado para circuncidar a un hijo coincide con el día de descanso, ustedes igual realizan el acto para no violar la ley de Moisés. Entonces, ¿por qué se enojan conmigo por sanar a un hombre en el día de descanso? Miren más allá de la superficie para poder juzgar correctamente.
4: Algunos de los que vivían en Jerusalén comenzaron a preguntarse unos a otros:
7: ¿no es ese el hombre a quien procuran matar? Sin embargo, está aquí hablando en público y nadie le dice nada. ¿Será que nuestros líderes ahora creen que es el Mesías?
10: Pero ¿cómo podría serlo? Nosotros sabemos de dónde proviene este hombre. Cuando venga el Mesías, sencillamente aparecerá y nadie sabrá de dónde proviene.
4: Mientras Jesús enseñaba en el templo, exclamó:
6: es cierto, ustedes me conocen y saben de dónde provengo. Pero no estoy aquí por mi propia cuenta. El que me envió es veraz, y ustedes no lo conocen. Pero yo sí lo conozco, porque provengo de él, y él me envió a ustedes.
4: Entonces los líderes trataron de arrestarlo, pero nadie le puso las manos encima, porque aún no había llegado su momento. De las multitudes presentes en el templo, muchos creyeron en él.
7: Después de todo, ¿Acaso esperan que el Mesías haga más señales milagrosas que las que hizo este hombre?
4: Cuando los fariseos se enteraron de lo que las multitudes andaban murmurando, ellos y los principales sacerdotes enviaron guardias del templo para arrestar a Jesús. Entonces Jesús les dijo:
6: voy a estar con ustedes solo un poco más de tiempo. Luego volveré al que me envió. Ustedes me buscarán, pero no me encontrarán, y no pueden ir a donde yo voy.
4: Desconcertados por esas palabras, los líderes judíos se preguntaban:
11: ¿a dónde pensará ir? ¿Estará pensando salir del país e ir a los judíos dispersos en otras tierras?
12: Tal vez hasta le enseñe a los griegos.
13: ¿A qué se refiere cuando dice: me buscarán pero no me encontrarán, y no pueden ir a donde yo voy?
4: El último día del festival, el más importante, Jesús se puso de pie y gritó a la multitud:
14: todo el que tenga sed puede venir a mí. Todo el que crea en mí puede venir y beber. Pues las escrituras declaran: de su corazón brotarán ríos de agua viva.
4: Con la expresión agua viva se refería al Espíritu, el cual se le daría a todo el que creyera en él. Pero el Espíritu aún no había sido dado, porque Jesús todavía no había entrado en su gloria. Algunos de la multitud, al oír lo que Jesús decía, afirmaron:
7: seguramente este hombre es el profeta que estábamos esperando.
4: Otros decían:
15: es el Mesías.
4: Pero otros expresaban:
7: no puede ser. ¿Acaso el Mesías vendrá de Galilea? Pues las escrituras dicen claramente que el Mesías nacerá del linaje real de David, en Belén, la aldea donde nació el rey David.
4: Así que hubo división entre la multitud a causa de él. Algunos querían que lo arrestaran, pero nadie le puso las manos encima. Cuando los guardias del templo regresaron sin haber arrestado a Jesús, los principales sacerdotes y los fariseos les preguntaron:
8: ¿por qué no lo trajeron?
16: Jamás hemos oído a nadie hablar como él.
17: ¿También ustedes se han dejado engañar? ¿Habrá siquiera uno de nosotros, gobernantes o fariseos, que crea en él? Esa multitud tonta que lo sigue es ignorante de la ley. Está bajo la maldición de Dios.
4: Entonces tomó la palabra Nicodemo, el líder que había ido a ver a Jesús.
18: ¿Es legal condenar a un hombre antes de darle la oportunidad de defenderse?
12: ¡Ah! ¿También tú eres de Galilea? Estudia las escrituras y compruébalo tú mismo. Jamás ha salido un profeta de Galilea.
4: Así terminó la reunión y cada uno se volvió a su casa.

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y David empezó a dar vueltas. Y esto es en el nombre del Dios de Abraham, del Dios de Isaac, del Dios de Jacob, del Dios de los profetas. Este es en el nombre del que hizo los cielos y la tierra, en el nombre del poderoso, del Shaddai. Este es en el nombre del que me ha dado la unción para bendecir su nombre. Alabado sea su nombre, bendito sea su nombre, aleluya. Todo lo que respire, alabe Jehová. Él bendecía a Dios, aleluya. Y soltó aquella onda, y la piedra salió como una bala dirigida, y le pegó en la cabeza al gigante, y ¡buah!, que cayó para abajo. No murió. Y David se acercó a él y agarró la espada del mismo gigante Goliat. Y no sé cómo pudo levantarla, Dios le dio fuerzas. Porque lo más seguro es que esa espada pesaba como 150 libras de puro acero. ¡Oh! ¡Ah! Y tángana, y le cortó la cabeza. Y todos los filisteos andaban corriendo, aleluya. Y los israelitas después se dieron cuenta, finalmente sacaron la cabeza. Ay, aleluya, la victoria ha venido. Pero la victoria se la dio Dios a este hombre llamado el rey David. Pueden alabar a Dios en esta noche. Porque más grande es Dios, más grande es Dios, más grande es Dios que nos ha dado la victoria. Aleluya. No hay demonios, no hay diablo, no hay nada que pueda. Dios está con nosotros. Y si Dios por nosotros, ¿quién contra nosotros? Den un aplauso a Cristo en esta noche.

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Sí. La pubertad envuelve cambios increíbles y un amplio espectro de emociones. Como padres, los primeros signos de que nuestro pequeño o pequeña está creciendo no deberían llenarnos de pánico. Necesitamos calmarnos y disfrutar de las maravillosas cosas que Dios hace en nuestros cuerpos. La pubertad suele traer mucha conmoción, pero en la vida de un cristiano también debe traer alabanza. David escribió apasionadamente: «Te doy gracias, Señor, porque soy una creación admirable». Sus hijos pueden estar muy confundidos durante este periodo de la vida. Es un tiempo importante para que usted como padre tenga una conversación de corazón a corazón con ellos sobre lo que está pasando en sus cuerpos. Un pensamiento final: mientras ayuda a su hijo a atravesar por la pubertad entre los cambios de humor, no olvide ayudarlos a celebrar y alabar a su Creador. Su hijo fue maravillosamente creado.

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1: Yo soy de los que dice que no hay palabra fuerte, lo que hay es gente que no se quiere salvar. Porque el que quiere entrar al reino de los cielos ama la corrección. Y la Biblia enseña que el hijo a quien Dios ama, a ese corrige. Y el original dice a ese castiga. El hijo que Dios no corrige no es hijo, es bastardo. Entonces la iglesia no le gusta que el padre la corrija. Hay gente que hasta se cambia de congregación. Otros le dejan de hablar al predicador. Algunos ponen la cara como un limón agrio cuando Dios le habla. Ponen la boquita como la trompa de un elefante cuando Dios le está ministrando. Porque la gente lo que quiere es que le hablen de prosperidad. Y el tiempo no está para eso. El tiempo está para decirle a la iglesia: prepárate que Cristo viene. Prepárate que está a punto de sonar la trompeta. ¿Cuánto están esperando a Cristo?
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2: 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Palabras sin vida son como eco vacío, pero un corazón sincero, aun siendo imperfecto, llena de honra a Dios.
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0: La gente se detiene en el camino del peregrinaje espiritual por estar distraído. El rey David sabía muy bien acerca de los tropiezos y dificultades. Por un momento David se desenfocó y su descuido le trajo dolor, sufrimiento y angustia. Cuando el rey David aprendió la lección, luego dijo: «Mis ojos están hacia Jehová, porque Él sacará mis pies de la red». Salmo 25:15. Mi amiga, mi amigo, distraído te puedes encontrar con un tropiezo: la piedra. El distraído tropezó con ella. El violento la utilizó como proyectil. El emprendedor construyó con ella. El campesino cansado la usó como asiento. Para los niños fue un juguete. David mató a Goliat y Miguel Ángel le sacó la más bella escultura. En todos los casos, la diferencia no estuvo en la piedra, sino en la persona. Mi amigo, mi amiga, no existe piedra en el camino que no puedas aprovechar para tu propio crecimiento. Usa la piedra como escalera y remóntate a las alturas. ¿Has leído que las mujeres fueron al sepulcro y hallaron removida la piedra? Los ángeles lo habían hecho por ellas. Lucas 24:2. Jacob tomó una piedra y la levantó por señal. Haz como Jacob y levanta la piedra. Utiliza la piedra y conviértela en puente. Y es ahí que podrás cruzar al otro lado. No te detengas en el camino y mucho menos te descuides. El Señor te dice: mira que te mando que te esfuerces y seas valiente. No temas ni desmayes, porque Jehová tu Dios estará contigo donde quiera que tú vayas. Josué 1:9. Hola, ¿qué tal? Yo soy Almeida, educando.
1: Primera de Corintios 10:13 leemos: cuando llegue la tentación, Él les dará también una salida. Satanás trató de que Jesucristo sucumbiera a tres diferentes tipos de tentación e intentará lo mismo contigo. Uno, la satisfacción sin Dios. Como sabía que Cristo tenía hambre, Satanás le dijo que convirtiera las piedras en pan, pero Jesús le dijo que no, porque él sabía que el plan de Dios era alimentarlo y fortalecerlo sobrenaturalmente. Se negó a conformarse con menos y tú también lo debes hacer. 2. El éxito sin Dios. Luego, Satanás llevó a Jesús al pináculo del templo y le dijo que se tirara, y usó el argumento de que Dios enviaría a sus ángeles para protegerlo. Pero el plan de Dios para Jesús era la cruz, la resurrección y las multitudes que creerían en él. Satanás trató de que Jesús se conformara con menos y hará lo mismo contigo. 3. La trascendencia sin Dios. Satanás le ofreció a Jesús todos los reinos de este mundo si solo se postraba y lo adoraba. ¡Qué clase de oferta! Pero la realidad es que Satanás no podía ofrecer los reinos de este mundo porque no le pertenecen. Así que le mintió a Jesús y te mentirá a ti también. El camino a la satisfacción duradera es el camino de la cruz, que significa sacrificarte a ti mismo. Jesús reprendió a Satanás con el recordatorio bíblico de que solo Dios es digno de ser glorificado. Entiende esto: Satanás tomará todos tus deseos legítimos y tratará de que los satisfagas de una manera ilegítima, pero puedes vencerlo. ¿Sabes cómo? Si te mantienes cerca de Dios y vives su palabra. Cuando llegue la tentación, Él te dará una salida.
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1: Hola, qué placer estar contigo otra vez. El kiwi es una planta trepadora proveniente de China que luego se propagó a diferentes partes del mundo. Es un fruto que tiene propiedades nutricionales para mantener una buena salud y entre las principales se encuentran las que compartiremos contigo a continuación.
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1: El primer beneficio de consumir kiwi para nuestra salud es que es una fruta de fibra soluble, por lo que ayuda a la digestión y mejora el tránsito intestinal. De esa manera previene el estreñimiento. Si se consume en el desayuno, ayudará mucho más en este aspecto. Se puede comer con otras frutas, yogur, kéfir o cereales a la mañana. Además, por contener una gran cantidad de fibra, ayuda y es un laxante natural. Número 2. Buen humor. Un reciente estudio en una universidad de Nueva Zelanda ha descubierto que la vitamina C del kiwi activa una serie de enzimas que mejoran los niveles de la energía metabólica y ayudan a que diferentes neurotransmisores en el cerebro incrementen su energía. Número 3. Antioxidante. Un estudio de la Universidad de Rutgers en Estados Unidos indica que el kiwi tiene casi dos veces más cantidad que cualquier cítrico. Una porción contiene el 240% de la ingesta diaria recomendada de vitamina C, lo que hace de esta fruta una poderosa opción antioxidante que ayuda a combatir los radicales libres y retrasar el envejecimiento. Una recomendación
3: es la una
4: con 30 minutos.
1: No pueden ser disfrutados por las personas alérgicas a la enzima llamada proteolítica activina. Estas personas tampoco pueden comer papaya ni piña. Dijo el apóstol Pablo en una ocasión, por tanto no desmayamos. Antes, aunque este nuestro hombre exterior se va desgastando, el interior no obstante se renueva de día en día. Es muy importante que aprendamos a consumir alimentos que nos ayuden a cuidar nuestra salud y a mantenernos siempre con buena energía y con buena disposición para enfrentar la vida. Pero recordemos que, a pesar de todo, esa mujer se irá desgastando poco a poco. La que tenemos adentro, la mujer interior, no obstante, se renueva de día en día. Es una promesa que tenemos y que debemos aprender a disfrutarla en comunión con Dios.
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He aquí yo vengo pronto, y mi galardón conmigo, para recompensar a cada uno según sea su obra. Apocalipsis, capítulo 22, versículo 12.

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0: Mientras Pablo esperaba en Atenas, su espíritu se enardecía viendo la ciudad entregada a la idolatría. Y discutía en la sinagoga con los judíos y con los creyentes, y en la plaza con los que allí concurrían a diario. Y algunos filósofos de los epicúreos y de los estoicos disputaban con él, y unos decían, ¿de qué habla este palabrero? Y otros, parece que es predicador de nuevos dioses, porque les predicaba de Jesús y la resurrección.
1: ¿Podremos saber qué es esta nueva doctrina que proclamas? Porque traes a nuestros oídos cosas extrañas. Queremos, pues, saber qué quiere decir esto.
0: Porque todos los atenienses y los extranjeros que allí vivían, de ninguna otra cosa se ocupaban sino de decir u oír algo nuevo.

0: varones atenienses, en todo observo que sois muy religiosos. Porque pasando y mirando vuestros santuarios, hallé también un altar en el cual estaba esta inscripción: al Dios no conocido, al que vosotros en ignorancia adoráis. Él es a quien yo os anuncio, el Dios que hizo el mundo y todas las cosas que en él hay, siendo Señor del cielo y de la tierra, no habita en templos hechos por manos, ni es honrado por manos de hombres, como si necesitara de algo. Pues Él es quien da vida y aliento y todas las cosas, y de una sangre ha hecho todo el linaje de los hombres, para que habitasen sobre la faz de la tierra. Y les ha prefijado el orden de los tiempos y de los límites de la habitación de ellos, para que buscasen a Dios. Si acaso, como si palparan, le hallasen. Aunque no está lejos de cada uno de nosotros. Porque en Él vivimos y nos movemos y somos. Como algunos de vuestros propios poetas dijeron, porque nosotros linaje suyo somos. Siendo pues linaje del mismo Dios, no debemos pensar que la divinidad sea semejante a oro, o a plata, o a piedra, escultura de arte y de imaginación de hombres. Pero Dios, habiendo pasado por alto los tiempos de esta ignorancia, ahora manda a todos en todo lugar que se arrepientan, por cuanto ha establecido un día en el cual ha de juzgar al mundo con justicia por aquel varón a quien ha designado, dando la plena seguridad a todo hombre al haberle levantado de entre los muertos.
1: Ya te oiremos hablar de esto otra vez.
2: Y así Pablo salió de en medio de ellos. Algunos creyeron y se unieron a él, entre quienes estaban Dionisio, el de Areópago, y una mujer llamada Damaris, y otros con ellos.

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1: Hay gente que no sabe que la peor venganza que pueden tener en contra de alguien no es hacerle daño, es quedarte siendo tú. Porque el plan del diablo era dañarte con ese ataque. Pero cuando alguien ve que después de hacer todo lo que pudo para dañarte, tú sigues siendo tú, esa es la peor venganza. La peor venganza es que tú no seas un amargado. La peor venganza es que tú te quedes haciéndole bien al que te hizo mal. La peor venganza es que tú te atrevas a abrirle al que te cerró la puerta. La peor venganza no es hacer mal, es vencer con el bien al mal. Dice la Biblia, si tu enemigo tiene hambre, dale de comer. Si tiene sed, dale de beber.
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1: Un fotógrafo y reportero en sus redes sociales contó la historia de esta mujer que ha conmovido a la sociedad sensible. Ella salía cada día temprano a trabajar, aunque su familia no se imaginaba a qué se dedicaba. Lo cierto es que lo hacía para que sus hijas pudieran ir a la universidad y convertirse en profesionales que no pasaran por las mismas necesidades que ella. La mujer llamada Idris trabajó sin descanso limpiando alcantarillas, quedando agotada al final de cada jornada. Nunca les contó a sus hijas sobre su oficio, aunque sí iba acumulando dinero para pagar los estudios de ellas. Cuando llegó el día en que tenía que pagar la matrícula, vio que no poseía el dinero suficiente debido a que no había podido trabajar aquella jornada. Sus compañeros supieron de esto y decidieron entre todos reembolsarle el coste de un día de trabajo, lo que alegró el corazón de Idris y pudo dirigirse muy segura a la universidad donde pagó la matrícula de sus hijas. Idris es un ejemplo de amor y de la voluntad firme al dar a sus hijas un futuro mejor a pesar de las circunstancias. De niño escuchaba yo este refrán: la perseverancia vence lo que la dicha no alcanza. Sin embargo, en este caso, esta madre sí alcanzó la dicha por ser persistente. Tantas y tantas personas madrugan muy temprano, trabajan hasta muy noche y aún sacrifican su tiempo de descanso por alcanzar algo que les beneficie personalmente, como familia o como sociedad. Son aquellas que perseveran ante todo. Posiblemente estás empeñado en algo particular. Si tienes claro el objetivo, si todavía conservas algo de fuerza y de voluntad, si mantienes los ojos puestos en Dios y crees, obedeces y perseveras con fe, te aseguro que no dejarás de alcanzar tus sueños.
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3: Son las 2:30 minutos.

0: invocar luego vosotros el nombre de vuestros dioses, y yo invocaré el nombre de Jehová, y el Dios que respondiere por medio del fuego, ese sea Dios. Y todo el pueblo respondió diciendo: bien ha dicho. Cuando yo leía esto, esto me estremeció. Y yo dije, yo pensé que el gancho más grande que había en la Biblia, el que Dios le tiró a Satanás cuando le dijo: no ha visto a mi siervo Job. Este es el segundo gancho. Porque Elías conoce a Dios. Elías sabe cuál es el perfume de Dios. Elías sabe las dimensiones de Dios. Y sabe que le dice: el Dios que responda por fuego. Hello. Por favor, hay un teólogo por ahí que me puede decir cuándo el diablo se mostró como fuego en la Biblia. ¿Dónde está en la Biblia? ¿Qué fue lo que pasó con Abraham? Cuando, mire, señores, Dios viene diciendo la esencia de él desde que hace pacto con Abraham. Cuando hace pacto, ¿qué es lo que pasa? Dice: una antorcha de fuego pasó por medio de los animales. ¿Pero qué pasa? Oh, Dios mío, siento a Dios. Cuando Dios se le aparece a Moisés, ¿en qué se le aparece? En una salsa ardiente de fuego. Cuando Dios se le aparece a Ezequiel, ¿en qué se le aparece? Mitad fuego y mitad resplandor. ¿Qué es lo que dice es Juan el Bautista? Aquí viene uno que va a bautizar con Espíritu Santo y fuego. Wow, yo sacaraba cama y rabasanda lava, amasaba allá abajo. Se metió Dios aquí. Dios es fuego. Cuando el diablo ha sido fuego. Y hay seis iglesias que no quieren el mover del Espíritu Santo. El único que no quiere fuego de Dios es el diablo. Ezequiel 1:4 dice: y se me apareció la gloria de Jehová, y venía en forma de fuego. Y en el 8 dice: y se me apareció mitad fuego y mitad resplandor. Por eso, cuando Juan el Bautista dice que detrás de mí viene uno que yo no soy digno de quitar, de amarrar su calzado, dice claramente él: yo bautizo con agua, pero él bautizará con Espíritu Santo y fuego. El diablo sabe de lo que estamos hablando. Cuando bajó el Pentecostés, ¿qué fue lo que se puso arriba? Perdón, explication. Dígame, ¿qué fue lo que se le puso arriba? Oh, Ramashama, la iglesia tiene que prender el fuego en el altar. Hay que buscar ese fuego. Jesús dijo: fuego vine a echar a la tierra. ¿Qué fue lo que dijo Jesús? Fuego. El fuego es el mejor aliado del hombre.
1: El fuego cocina.
0: Sigo diciendo, ¿qué hace el fuego?
1: El fuego calienta.
0: Con el fuego se fabrica. El fuego quema los desechos. Ese fuego de allá afuera es tu mejor aliado. Imagínate el fuego verdadero. Por eso fue que cuando echaron a Sadrach, a Mesach y a Abednego, no olían su ropa a fuego. Porque el verdadero fuego llegó adentro. Y como el fuego quema el fuego. ¿Cómo lo quema?
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0: Pastor, imaginamos por un momento que soy una persona escéptica, hasta nihilista. No quiero saber absolutamente nada y no me creo ningún tipo de argumento que usted pueda traer. Sin embargo, usted me tendría que presentar a Jesús. ¿Qué me diría?
1: Yo te voy a hacer un raciocinio. Vamos a decir que tú no crees en nada. Tú no crees en Dios. Tú no crees que hay salvación. Tú no crees que hay cielo. Tú no crees que hay vida eterna. Tú no crees en nada. Pero yo sí creo. Entonces vamos a hacer una apuesta. Aunque los cristianos no debemos apostar, vamos a hacer una apuesta. Solo a modo de ilustración. Vamos a decir que tú tienes razón. Cuando terminan los tiempos, descubrimos que no había Dios, no había cielo, no había tierra nueva, no había nada. Tú tenías razón, yo estaba equivocado. Ahora dime, si no hay nada, ¿qué perdí yo? Nada, porque nada existe. Pero vamos a hacer de cuenta que yo tengo razón. Terminan los tiempos, si hay Dios, si hay cielo nuevo, si hay tierra nueva, si hay cielo, si hay vida eterna, si hay salvación, ¿qué perdiste tú? Todo. Entonces, hasta por lógica, es mejor creer en Dios.
2: Buenos días, padre. Buenos días.
3: Buenos días, Federico. Qué bueno verte. Dime, ¿en qué puedo servirte?
2: Pues, padre, yo vine porque tengo una gran interrogante, una indecisión tremenda. Uh-huh. Necesito su consejo.
3: Pues mira, hijo, dime todo lo que sepas, que yo estoy aquí para sacarte de todas tus dudas, con la ayuda, por supuesto, de Dios y de la Virgen.
2: Muchas gracias, padre, muchas gracias. Pues mire, yo quisiera saber, padre, ¿dónde dice la Biblia que hay un purgatorio?
3: ¿Un purgatorio? Bueno, espérame aquí unos minutos, a lo que voy a la biblioteca a averiguar. Espérame unos minutos.
2: Sí, sí, padre, yo espero. Vaya, vaya confianza, yo espero.
3: Sí, ahora vengo, ahora vengo. ¡Ah, Santa María! ¿Dónde estará? La culpa es mía por no decirle que no sabía. Déjame ver aquí en la Biblia. ¡Ay, Santa Deo, ayúdame! ¡Ay, Santo Gregorio! ¿Dónde estará esto del purgatorio? ¡Ah, lo tengo! En el catecismo. ¡Claro, hombre! Ahí es que está. Federico, Federico, hijo, aquí está lo que me pediste, aquí está la definición del purgatorio según el catecismo de la Iglesia Católica Romana.
2: No, no, no, padre, yo quiero saber dónde dice la Biblia que hay un purgatorio, dónde lo dice la Biblia.
3: Qué insistencia, hombre, pero ¿de dónde viene esa pregunta? ¿De dónde sale? ¿Quién te indujo a preguntar esto?
2: Contésteme la pregunta, ¿dónde dice la Biblia que hay un purgatorio?
3: Pues mira, hombre, no sé, no sé dónde lo dice.
4: Claro que no sabe. Pues es una mentira de la institución católica romana. Lee la Biblia.
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0: Mi amigo, mi amiga, la Biblia declara que Dios juzgará a los fornicadores. Hebreos 13:4. La Biblia Sagrada dice así: honroso sea en todos el matrimonio y el lecho sin mancilla, pero a los fornicarios y a los adúlteros los juzgará Dios. El término griego original para fornicación, porneia, incluye las relaciones sexuales premaritales. Por lo tanto, Dios no va a mirar con buenos ojos que un hombre y una mujer vivan juntos, aun cuando tengan las mejores de las intenciones de casarse después. Por muy enamoradas que estén dos personas, Dios exige que se casen antes de mantener relaciones sexuales. Si el amor es la principal cualidad de Dios y fue Él quien dotó a los seres humanos de la capacidad de amar, debe tener buenas razones para insistir en que solo las parejas casadas tengan relaciones íntimas. Amigo y amiga, apártese de fornicación y de adulterio, pues la Biblia enseña y dice que los tales no entrarán al reino de Dios. Hola. Yo soy Almeida, educando.
1: HC Noticias. El líder Jesús de Nazaret habla sobre el asunto de la resurrección. Es tiempo de noticias. Jesús, el maestro de Galilea, abordó hoy el asunto de la resurrección luego de ser interrogado por un grupo que se muestra abiertamente contrario al tema. Maestro, de acuerdo a las enseñanzas de Moisés, si un hombre se casa con una mujer y éste muere, su hermano deberá casarse con la viuda para asegurar su descendencia. Ahora bien, conocemos el caso de 7 hermanos que fueron casados con una misma mujer, ya que uno a uno de ellos fue muriendo y al final la mujer también falleció. En la resurrección, ¿de cuál de los 7 será esposa? Jesús les respondió: el error de ustedes es que no conocen lo que dice Dios en su palabra y su poder. Porque en la resurrección no habrá casamientos, sino que serán como los ángeles del cielo. Dios no es un Dios de muertos, sino de los que viven, puntualizó el maestro. Una buena noticia está en desarrollo. 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
3: Jesús, extendiendo la mano, asió de él y le dijo: «Hombre de poca fe, ¿por qué dudaste?». Y cuando ellos subieron en la barca, se calmó el viento. Entonces, los que estaban en la barca vinieron y le adoraron diciendo: «Verdaderamente eres Hijo de Dios». La reflexión de hoy se titula: «¿Por qué dudaste?». Algunas preguntas de la Biblia. Los discípulos de Jesús habían cruzado el lago de Genezaret, mientras su maestro se había quedado solo en un lugar retirado para orar. Era de noche y se había levantado una tempestad. La barca estaba en medio del lago, zarandeada por las olas, y los discípulos se preguntaban si lograrían llegar a la orilla. Entonces Jesús fue hacia ellos caminando sobre las aguas y les dijo: «Tened ánimo, yo soy, no temáis». Pedro le respondió: «Señor, si eres tú, manda que yo vaya a ti sobre las aguas». Jesús le respondió: «Ven». Entonces Pedro descendió de la barca y caminó sobre las aguas. De repente todo cambió. Pedro vio que el viento era fuerte, se atemorizó, empezó a hundirse y clamó: «Señor, sálvame». Entonces Jesús lo tomó de la mano y le dijo: «Hombre de poca fe, ¿por qué dudaste?». Mi amigo, ¿cuántas veces podría hacernos la misma pregunta? Nuestra fe tiene altibajos. A veces, al igual que Pedro, avanzamos lleno de confianza en situaciones difíciles, contando con el Señor. Es como si Él nos llevase en sus brazos a través de las circunstancias. Luego de repente aparece el pánico, el desánimo, el cansancio y empezamos a hundirnos. Pero podemos clamar al Señor, pensar en Él o quizás solo pronunciar su nombre en nuestro corazón. Él siempre está ahí, escucha nuestros suspiros y nos tiende la mano. Lo que cuenta para ser ayudado es confiar en Él.
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9: Haz lo que quieras, pero recuerda que todo acto tiene consecuencias. No es magia ni karma místico, es la vida devolviendo lo que das. Lo que lanzas al mundo, tarde o temprano regresa. Por eso no se trata de temer, sino de actuar con conciencia. Evita hacer daño y no tendrás que enfrentar lo mismo. Porque cuando la vida enseña, no pregunta ni avisa, simplemente llega.
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Ve a tu casa, pueblo mío, y pon cerrojo a tus puertas. Escóndete por un breve tiempo hasta que haya pasado el enojo del Señor. Isaías capítulo 26, versículo 20.

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4: Mientras Apolos estaba en Corinto, Pablo viajó por las regiones del interior hasta que llegó a Éfeso, en la costa, donde encontró a varios creyentes.
5: ¿Recibieron el Espíritu Santo cuando creyeron?
6: No,
7: no,
8: no, no.
6: Ni siquiera hemos oído que hay un Espíritu Santo.
5: Entonces, ¿qué bautismo recibieron?
8: El bautismo de Juan.
5: El bautismo de Juan exigía arrepentirse del pecado. Pero Juan mismo le dijo a la gente que creyera en el que vendría después, es decir, en Jesús.
4: En cuanto oyeron esto, fueron bautizados en el nombre del Señor Jesús. Después, cuando Pablo les impuso las manos, el Espíritu Santo descendió sobre ellos y hablaron en otras lenguas y profetizaron. Había unos 12 hombres en total. Luego Pablo fue a la sinagoga y predicó con valentía durante los siguientes 3 meses, discutiendo persuasivamente sobre el reino de Dios. Pero algunos se pusieron tercos, rechazaron el mensaje y hablaron públicamente en contra del camino. Así que Pablo salió de la sinagoga y se llevó a los creyentes con él. Entonces asistía diariamente a la sala de conferencias de Tirano, donde exponía sus ideas y debatía. Esto continuó los siguientes 2 años, de modo que gente de toda la provincia de Asia, tanto judíos como griegos, oyó la palabra del Señor. Dios le dio a Pablo el poder para realizar milagros excepcionales. Cuando ponían sobre los enfermos pañuelos o delantales que apenas habían tocado la piel de Pablo, quedaban sanos de sus enfermedades y los espíritus malignos salían de ellos. Un grupo de judíos viajaba de ciudad en ciudad, expulsando espíritus malignos. Trataban de usar el nombre del Señor Jesús en sus conjuros y decían: te ordeno en el nombre de Jesús, de quien Pablo predica, que salgas. 7 de los hijos de Ezeba, un sacerdote principal, hacían esto. En una ocasión que lo intentaron, el espíritu maligno respondió:
9: conozco a Jesús y conozco a Pablo, pero ¿quiénes son ustedes?
4: Entonces el

0: 50,000 monedas de plata. Y el mensaje acerca del Señor se extendió por muchas partes y tuvo un poderoso efecto. Tiempo después, Pablo se vio obligado por el Espíritu a pasar por Macedonia y Acaya antes de ir a Jerusalén.
1: Y después de eso, tengo que ir a Roma.
0: Envió a sus dos asistentes, Timoteo y Erasto, a que se adelantaran a Macedonia, mientras que él se quedó un poco más de tiempo en la provincia de Asia. Por ese tiempo, se generó un grave problema en Éfeso con respecto al camino. Comenzó con Demetrio, un platero que tenía un importante negocio de fabricación de templos de plata en miniatura de la diosa griega Artemisa. Él les daba trabajo a muchos artesanos. Los reunió a todos, junto con otros que trabajaban en oficios similares, y les dirigió las siguientes palabras.
2: Caballeros, ustedes saben que nuestra riqueza proviene de este negocio. Pero como han visto y oído, este tal Pablo ha convencido a mucha gente al decirles que los dioses hechos a mano no son realmente dioses. Y no solo lo ha hecho en Éfeso, sino por toda la provincia. Por supuesto que no solo hablo de la pérdida del respeto público para nuestro negocio. También me preocupa que el templo de la gran diosa Artemisa pierda su influencia. Y que Artemisa, esta magnífica diosa adorada en toda la provincia de Asia y en todo el mundo, se le despoje de su gran prestigio.
0: Al oír esto, montaron en cólera y comenzaron a gritar.
3: ¡Grande es Artemisa de los Efesios!
0: Pronto toda la ciudad se llenó de confusión. Todos corrieron al anfiteatro, arrastrando a Gayo y Aristarco, los compañeros de viaje de Pablo, que eran macedonios. Pablo también quiso entrar, pero los creyentes no lo dejaron. Algunos de los funcionarios de la provincia, amigos de Pablo, también le enviaron un mensaje para suplicarle que no arriesgara su vida por entrar en el anfiteatro. Adentro era un griterío. Algunos gritaban una cosa y otros otra. Todo era confusión. De hecho, la mayoría ni siquiera sabía por qué estaba allí. Los judíos de la multitud empujaron a Alejandro hacia adelante y le dijeron que explicara la situación. Él hizo señas para pedir silencio e intentó hablar. Pero cuando la multitud se dio cuenta de que era judío, empezaron a gritar de nuevo y siguieron sin parar como por 2 horas.
3: ¡Grande es Artemisa de los Efesios!
4: ¡Grande es Artemisa de los Efesios!
0: Por fin, el alcalde logró callarlos lo suficiente para poder hablar.
5: ¡Ciudadanos de Éfeso! Todos saben que la ciudad de Éfeso es la guardiana oficial del templo de la gran Artemisa, cuya imagen nos cayó del cielo. Dado que esto es un hecho innegable, no deberían perder la calma ni hacer algo precipitado. Ustedes han traído a estos hombres aquí, pero ellos no han robado nada del templo ni tampoco han hablado en contra de nuestra diosa. Si Demetrio y los artesanos tienen algún caso contra ellos, las cortes están en sesión y los funcionarios pueden escuchar el caso de inmediato. Dejen que ellos presenten cargos formales. Y si hubiera quejas sobre otros asuntos, podrían resolverlos en una asamblea legal. Me temo que corremos peligro de que el gobierno romano nos acuse de generar disturbios, ya que no hay razón para todo este alboroto. Y si Roma exige una explicación, no sabremos qué decir.
0: Entonces los despidió, y ellos se dispersaron.

0: Yo le quiero preguntar a ustedes, ¿quién aquí no ha metido la pata?
1: A veces los pastores dañamos familia entera. ¿Sabe lo que dijo Héctor de la Cruz? Que eso lo sufrió él toda su vida y lloraba. Él dijo que una vez Dios le mostró que uno de los diáconos y una del coro habían tenido un roce. Y él salió corriendo, pastor, pastor, Dios me reveló que ese hombre estaba en pecado. Y era verdad. Vamos a sentarlo, hizo la reunión, lo sentaron, lo avergonzaron. El hombre se fue, nunca más fue cristiano, se perdió la familia entera. Dice todo de la cruz, yo lloraba porque me faltó sabiduría. Lo avergoncé, lo humillé y era verdad, pero no era la forma de restaurarlo. ¿Y sabe cuánto evangelista de poder que porque metieron la pata, lo pusieron en disciplina, lo arrastraron, lo avergonzaron, lo publicaron y hoy están arrastrados en la discoteca bebiendo y parrandeando? Hombre, que Dios pudiera estar usándolo hoy con poder y gloria, porque a ese liderazgo le faltó sabiduría. A alguien tiene que alabar a Dios. A alguien tiene que alabar a Dios.

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5: Hola, te habla Emilio Reyes. Si te has preguntado, ¿puedo vivir sin tenerle miedo a la muerte? Presta atención, pues hay una respuesta para ti. Busqué al Señor y Él me oyó, y me libró de todos mis temores. Porque así como en Adán todos mueren, también en Cristo todos serán vivificados. Y el postrer enemigo que será destruido es la muerte. Mas gracias sean dadas a Dios, que nos da la victoria por medio de nuestro Señor Jesucristo. Destruirá a la muerte para siempre, y enjugará el Señor toda lágrima de todos los rostros, y quitará la afrenta de su pueblo de toda la tierra, porque el Señor lo ha dicho. Porque este Dios es Dios nuestro eternamente y para siempre. Él nos guiará aún más allá de la muerte. Aunque ande en valle de sombra de muerte, no temeré mal alguno, porque tú estarás conmigo, tu vara y tu cayado me infundirán aliento. Porque de tal manera amó Dios al mundo, que ha dado a su Hijo unigénito, para que todo aquel que en Él cree no se pierda, mas tenga vida eterna.
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1: Encrucijada de tres continentes, Israel se extiende desde sus costas del Mediterráneo hasta los desiertos del Negev, una mezcla de naturaleza, ingenio y armonía. Pocos lugares ofrecen tanto por kilómetro cuadrado para sostener el espíritu. Una tierra de contrastes, de diversidad de pueblos y gentes, llena de ciudades y lugares que cambiaron el rumbo de la historia, como Jerusalén, la Eterna, así como de lugares sorprendentes y dinámicos que conforman el Israel moderno, como Tel Aviv, lugar de hermosos paisajes, llenos de colores, desde la pintoresca Galilea hasta las arenas del desierto de Judea. Exploremos juntos y descubramos algunos de los datos más interesantes y extraordinarios de Israel. Las guerras de Israel. El ejército israelí es considerada la institución más prestigiosa del país, debido a la constante amenaza de guerra de sus vecinos, además de ser considerado como uno de los más poderosos del mundo. Israel ha experimentado varias guerras desde su independencia, incluyendo la Guerra de Suez en 1956, la Guerra de los Seis Días en 1967, la Guerra de Yom Kippur en 1973 y la Guerra del Líbano en 1982, entre otras varias. Estos conflictos han creado una sociedad en la que el servicio militar, tanto para hombres como para mujeres, es obligatorio y es visto como esencial para la supervivencia del país. Los cielos de Israel son considerados como uno de los más peligrosos del mundo, con frecuentes ataques de cohetes en las comunidades del norte, desde el Líbano, y en el sur, atacados desde la Franja de Gaza. El sistema de defensa antiaéreo de Israel, la cúpula de hierro o Iron Dome, es capaz de detectar y destruir hasta el 90% de los cohetes entrantes.
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0: La vida es una acumulación de experiencias, unas agradables, otras no. Pero de todas ellas debemos sacar el mayor provecho para mejorar nuestro peregrinaje por la vida. Son con ellas que tenemos que convivir, sobrellevando los problemas y las situaciones adversas de la vida. ¿No cree usted? Siempre aprenderemos algo nuevo si inclinamos nuestro corazón a la prudencia. Las experiencias seguirán moldeando nuestro carácter. Reconoce primero tus errores, luego rectifícalos y será ahí que comenzarás a brillar. Posiblemente algunos errores te hicieron llorar y lamentar, pero aprendiste de ello. Jesús dijo: "Por tanto, si traes tu ofrenda al altar y allí te acuerdas de que tu hermano tiene algo contra ti, deja allí tu ofrenda delante del altar y anda. Reconcíliate primero con tu hermano y entonces ven y presenta tu ofrenda". No puede haber ofrendas sin reconciliación. Una vez realizada la reconciliación, tu ofrenda será aceptada por Dios. Mateo 5:23. Obediencia, reconocimiento, reconciliación, perdón y acción. Entonces brillarás como el sol. Hola, yo soy Almeida, educando.
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2: Hola, yo soy Emilio Reyes. Si deseas aprender a vencer las tentaciones, presta atención a las siguientes palabras. Las tentaciones que les vienen les pasa a todos.

0: todos los seres humanos, pero fiel es Dios que no les dejará ser tentados más allá de lo que puedan resistir, y además les dará la salida para que la puedan vencer. Fiel es el Señor que los afirmará y guardará del mal. Señor, no nos metas en tentación, mas líbranos del mal. Cuando alguno es tentado, no piense que esta tentación viene de Dios, pues Él no tienta a nadie. Cada uno de nosotros somos tentados por nuestra naturaleza humana, que siempre es atraída hacia lo malo. Feliz el hombre y la mujer que resisten las tentaciones, porque después que hayan vencido, recibirán la corona de la vida que Dios ha prometido a aquellos que le aman. Sométanse a Dios, resistan al diablo y él va a huir de vosotros. Acérquense a Dios y él se va a acercar hacia ustedes para ayudarles.
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3: Enséñame tú lo que yo no veo. Y en el Salmo 51, verso 10, crea en mí, oh Dios, un corazón limpio. Este es el testimonio de Bruno. Cuando era niño vi cómo mis padres se agredían verbalmente. En la escuela vi cómo mis compañeros se peleaban por un lápiz. Cuando era joven, presencié la violencia de los chicos de la calle. En el mundo del trabajo, observé luchas por el poder, injusticias, promesas incumplidas, mentiras, hipocresía. En el hogar, vi engaños, intolerancia y traiciones. No vi de cerca grandes actos de delincuencia, tampoco viví la guerra, pero vi imágenes de ella. En todas las esferas de la sociedad, en la familia, tanto en los contextos ricos como en los más modestos, vi en qué se convirtió el hombre abandonado a sus pasiones. Orgulloso, pretencioso, mentiroso, infiel, perezoso, irascible, hipócrita, codicioso. Luego la Biblia surgió en mi vida y me vi a mí mismo. Descubrí lo que hay en mi corazón. Había visto muy bien los errores de los demás, pero no los míos. La Biblia me mostró primeramente a Dios el Creador, luego me mostró a Jesús, el hombre perfecto, el Hijo de Dios. Me habló del pecado. Era un espejo en el que me vi por primera vez como un hombre desfigurado debido a las numerosas y profundas marcas del pecado. La Biblia me mostró claramente mi fealdad interior. Me mostró que era incapaz de mejorarme por mí mismo. Entonces se me presentó como el único y el último remedio. Dice la palabra de Dios en Santiago, capítulo 1, versos 19 al 21. Todo hombre sea pronto para oír, tardo para hablar, tardo para airarse, porque la ira del hombre no obra la justicia de Dios. Por lo cual, desechando toda inmundicia y abundancia de malicia, recibid con mansedumbre la palabra implantada, la cual puede salvar vuestras almas.
4: Jesús dijo en el Evangelio de San Juan, capítulo 11, versículo 25: Yo soy la resurrección y la vida. El que cree en mí, aunque muera, vivirá. Y todo aquel que vive y cree en mí, no morirá jamás.
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0: ¿Sabías que la Biblia dice así?
1: El pastor Almeida te lo dirá.
0: El texto bíblico de hoy.
2: La Biblia dice:
3: pues está escrito, destruiré la sabiduría de los sabios y desecharé el entendimiento de los entendidos. ¿Dónde está el sabio? ¿Dónde está el escriba? ¿Dónde está el disputador de este siglo? ¿No ha enloquecido Dios la sabiduría del mundo? Pues ya que en la sabiduría de Dios el mundo no conoció a Dios, mediante la sabiduría agradó a Dios salvar a los creyentes por la locura de la predicación. Primera de Corintios capítulo 1, versos del 19 al 21.
0: Así dice la Biblia. 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

0: Cuídense de no hacer sus obras de justicia delante de la gente para llamar la atención. Si actúan así, su Padre que está en el cielo no les dará ninguna recompensa. Por eso cuando des a los necesitados, no lo anuncies al son de trompeta, como lo hacen los hipócritas en las sinagogas y en las calles para que la gente les rinda homenaje. Les aseguro que ellos ya han recibido toda su recompensa. Más bien, cuando des a los necesitados, que no se entere tu mano izquierda de lo que hace la derecha, para que tu limosna sea en secreto. Así tu Padre, que ve lo que se hace en secreto, te recompensará. Cuando oren, no sean como los hipócritas, porque a ellos les encanta orar de pie en las sinagogas y en las esquinas de las plazas, para que la gente los vea. Les aseguro que ya han obtenido toda su recompensa. Pero tú, cuando te pongas a orar, entra en tu cuarto, cierra la puerta y ora a tu Padre, que está en lo secreto. Así tu Padre, que ve lo que se hace en secreto, te recompensará. Y al orar, no hablen solo por hablar como hacen los gentiles, porque ellos se imaginan que serán escuchados por sus muchas palabras. No sean como ellos, porque su Padre sabe lo que ustedes necesitan antes de que se lo pidan. Ustedes deben orar así: Padre nuestro que estás en el cielo, santificado sea tu nombre. Venga tu reino, hágase tu voluntad en la tierra como en el cielo. Danos hoy nuestro pan cotidiano. Perdónanos nuestras deudas, como también nosotros hemos perdonado a nuestros deudores. Y no nos dejes caer en tentación, sino líbranos del maligno. Porque si perdonan a otros sus ofensas, también los perdonará ustedes su Padre Celestial. Pero si no perdonan a otros sus ofensas, tampoco su Padre les perdonará a ustedes las suyas. Cuando ayunen, no pongan cara triste como hacen los hipócritas, que demudan sus rostros para mostrar que están ayunando. Les aseguro que estos ya han obtenido toda su recompensa. Pero tú, cuando ayunes, perfúmate la cabeza y lávate la cara, para que no sea evidente ante los demás que estás ayunando, sino solo ante tu Padre que está en lo secreto. Y tu Padre que ve lo que se hace en secreto, te recompensará. No acumulen para sí tesoros en la tierra, donde la polilla y el óxido destruyen y donde los ladrones se meten a robar. Más bien, acumulen para sí tesoros en el cielo, donde ni la polilla ni el óxido carcomen, ni los ladrones se meten a robar. Porque donde esté tu tesoro, allí estará también tu corazón. El ojo es la lámpara del cuerpo. Por tanto, si tu visión es clara, todo tu ser disfrutará de la luz. Pero si tu visión está nublada, todo tu ser estará en oscuridad.
1: Si la luz son las 5
2: con 30 minutos.
0: ¿Qué densa será esa oscuridad? Nadie puede servir a dos señores, pues menospreciará a uno y amará al otro, o querrá mucho a uno y despreciará al otro. No se puede servir a la vez a Dios y a las riquezas. Por eso les digo, no se preocupen por su vida, qué comerán o beberán, ni por su cuerpo, cómo se vestirán. ¿No tiene la vida más valor que la comida y el cuerpo más que la ropa? Fíjense en las aves del cielo. No siembran, ni cosechan, ni almacenan en graneros. Sin embargo, el Padre Celestial las alimenta. ¿No valen ustedes mucho más que ellas? ¿Quién de ustedes, por mucho que se preocupe, puede añadir una sola hora al curso de su vida? ¿Y por qué se preocupan por la ropa? Observen cómo crecen los lirios del campo. No trabajan ni hilan. Sin embargo, les digo que ni siquiera Salomón, con todo su esplendor, se vestía como uno de ellos. Si así viste Dios a la hierba que hoy está en el campo y mañana es arrojada al horno, ¿no hará mucho más por ustedes, gente de poca fe? Así que no se preocupen diciendo, qué comeremos o qué beberemos o con qué nos vestiremos. Porque los paganos andan tras todas estas cosas. Y el Padre Celestial sabe que ustedes las necesitan. Más bien busquen primeramente el reino de Dios y su justicia, y todas estas cosas les serán añadidas. Por lo tanto, no se angustien por el mañana, el cual tendrá sus propios afanes. Cada día tiene ya sus problemas.

no. Ahora hay ángeles del Señor aquí. Ahora hay Espíritu Santo y fuego aquí. Ahora hay palabra de Dios aquí. Amigo, ahora hay salvación aquí para usted. Amigo, en la noche de su victoria. ¡Ay, se llama! ¡Gloria a Dios! Ahora lo que hay aquí es gracia de Dios para salvar todo el que cree en Jesucristo. Pero en ese día terrible, cuando el diablo abre ese pozo del abismo, dice que sale ese humo como el de un horno, queda todo oscurecido. El sol no puede pasar a través de ese hollín tan denso y la tierra queda toda en tiniebla. Y dice que empiezan a salir, moviéndose por entre ese humo y en esas tinieblas, demonios langostas. ¡Qué terrible! Dice que es un tipo de espíritu maligno que tiene el poder de picar al hombre como pica el escorpión a la gente sobre esta tierra. En Puerto Rico le llamaba alacrán. ¿Cuántos conocen ese pajarito? Mire, eso tiene un aguijón en la cola que cuando pica se revuelca cualquiera. Y cada uno de esos espíritus malignos están dotados para picar los habitantes de la tierra. Y dice la Biblia que no les ha dado matar, sino solamente atormentar los habitantes de la tierra durante 5 meses. Fíjese que no es casualidad que ese mismo tiempo duró el diluvio en su totalidad. 40 días que llovió y después lo que se secó la tierra y todo, pasaron 5 meses, 150 días. Eso mismo va a durar ese juicio. Dice que el tormento sobre los habitantes de la tierra será tan terrible que los hombres clamarán por la muerte, pero la muerte no los oirá. Llamarán a la muerte, pero la muerte huirá de ellos. Oiga, qué interesante que se acerque un día en que la muerte va a tener 5 meses de vacaciones. Alaba lo que él vive.

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0: ¿cómo podemos ayudar a los cristianos que están siendo perseguidos en todo el mundo? Primero, hay que recordar que hay creyentes sufriendo. Hebreos 13:3 nos dice: acordaos de los presos, como si estuvieras presos con ellos, y de los maltratados, puesto que también vosotros estáis en el cuerpo. Los primeros creyentes se enfrentaron muchas burlas, incluyendo golpizas y encarcelamientos, como muchos cristianos hoy en día. Hemos de recordar a nuestros hermanos y hermanas perseguidos en Cristo, orando por ellos. Puede que no tengas el poder de liberar a creyentes encarcelados, pero podemos pedirle a aquel que sí puede hacerlo. Cuando oramos, Dios oye y responde para cambiar vidas. Ora por los creyentes perseguidos hoy en día.
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0: otra reflexión. Escucha esto.
1: Hay cosas que las aves hacen mejor que nosotros. Primera lección. Construyen primero. Traen vida después. Ningún pájaro trae polluelos sin antes tener un nido listo. Ramita por ramita, paja por paja, construyen refugio antes de crear familia. Nosotros hacemos lo contrario. Traemos hijos sin techo, sin preparación, sin plan. Y después cargamos a otros con lo que era nuestra responsabilidad. Segunda lección. Prueban antes de elegir. El águila hembra no acepta promesas vacías. Observa, espera, evalúa. Puede cazar, puede proteger, puede construir. Solo entonces confía. Nosotros elegimos por una sonrisa, por palabras lindas, por lo que sentimos un momento. Y después nos sorprendemos cuando todo se derrumba. Tercera lección. Se adaptan sin quejarse, llueva o no, haga frío o calor. El pájaro sale, canta, busca, sobrevive. Y si el lugar ya no da frutos, no se queda lamentándose. Levanta vuelo, busca nuevos cielos. Nosotros nos quedamos en trabajos que nos matan, en relaciones que nos vacían, en lugares que nos roban el alma, por miedo, por costumbre, por comodidad. Reflexión. Las aves te recuerdan algo simple. No eres un árbol. No tienes raíces que te aten al suelo. Tienes pies para moverte. Puedes construir. Puedes elegir bien. Puedes irte cuando sea necesario. Los que construyen con paciencia, eligen con sabiduría y se atreven a cambiar, son los únicos que encuentran el futuro que merecen.
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1: Esto va para los que viven buscando profesión. ¿Y por qué no te come el rollo? ¿Y por qué no te come la palabra? Para que Dios te hable, para saber lo que Dios quiere para ti. No, tú quieres profecía, que te muevan la carne. Porque eso es lo que buscan algunos, profecía que le mueva la carne, que le mueva el arma. Y algunos hasta viven llamando a los profetas: profeta, ¿tendrá usted alguna palabra de Dios para mí? Yo tengo una palabra de Dios para ti. Hay gente que anda detrás de la profecía, se han vuelto ataditos a eso. Le gusta que le profeticen. Y por eso vemos a algunos corriendo de aquí para allá. Dios está hablando allí, se fue para allá. Dios está hablando allá, Dios está hablando aquí. Inestable, te falta firmeza, te falta entrega, te falta intimidad. El Dios que le habla al profeta también te puede hablar a ti. ¿Cuál es la malicia? ¿Sabe lo que Dios me dijo a mí personalmente? No me ande atrás de profeta. Se le fue el gozo a alguno ahí. Dios me habló a mí, me dijo: no me ande atrás de profeta. El día que yo te quiera hablar, voy a mover el profeta a que te busque a ti. Alaba a Dios. Dios no te está mandando a buscar profeta para que te profetice. Dios, cuando quiere hablarte, o te habla él o te envía el profeta.
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0: La vida te sorprende, con sus altibajos, y, el valiente estará preparado, para saber afrontar cada obstáculo, porque de eso se trata la vida. 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
1: Bendito sea Jehová. Gloria a su nombre eterno. Cuando sientas que el enemigo persigue tu alma y la oscuridad te rodea, recuerda el Salmo 143. Extiende tus manos al cielo como tierra sedienta. Ríndele tu espíritu cansado. Él oirá tu clamor y te guiará a tierra de rectitud. Confía. Su misericordia

0: Vamos a aplaudir o Senhor.
1: Glória a Deus.

0: que tenga miedo, que se vacune.
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1: Son las 6
7: con 30 minutos.
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0: un entrenador de física le preguntó a su alumna quién en realidad era ella. A lo que Anna Scott le contestó así.
1: ¿Quién es Hannah Scott?
2: Yo fui creada por Dios. Él me diseñó. Así que no soy un error. Su hijo Jesús murió por mí, para que yo pudiera ser perdonada. Él me escogió para que sea de Él. Así que soy escogida. Él me redimió. Así que soy amada. Él me mostró su gracia, solo para poder ser salvada. Él tiene un futuro para mí, porque Él me ama. Así que ya no me lo pregunto más, entrenador Harrison. Soy una hija de Dios. Solo quería que lo supiera.
0: ¿Y tú, quién dices que eres? Hola, yo soy Almeida, educando.
3: Vivimos en una época en la que los valores como personas, como ciudadanos y como familia se han olvidado. Como hijos, hermanos y padres, todos podemos dar motivación a fin de hacer de la nuestra una mejor sociedad. Motivación.
4: Un grupo de turistas en la región montañosa de Escocia quería apoderarse de algunos huevos que estaban en un nido situado en un lugar inaccesible frente a un precipicio. Trataron de convencer a un niño que vivía por allí cerca que podía bajar hasta donde estaba el nido si le ataban a una soga, que sería sostenida por ellos desde arriba. Pero como no era gente conocida, el muchacho se negó a bajar. Le dijeron que no le pasaría nada, pues ellos sostendrían firmemente la cuerda. Por fin el muchacho dijo: "La única condición que pongo para bajar es que sea mi padre el que sostenga la soga". La confianza es algo que necesitamos recobrar en nuestra sociedad. Incluso hay personas que llegan a traicionar a sus propios familiares y amigos por algo que necesitan y alguien ha estado dispuesto a dárselo. La falta de seguridad, la falta de fidelidad, la ausencia de principios y la ausencia de fe, todo esto ha llevado a que los seres humanos poco o nada confiemos unos de otros. Escuché a alguien decir: "Yo necesito conocer a una persona antes de depositar en ella mi confianza". Sin embargo, en lo personal, hace muchos años que conozco a Dios y cada día tengo más confianza en Él. ¿Qué habría que hacer para recuperar la confianza en otras personas? ¿Cómo actuar para que no desconfíen de nosotros? Para comenzar, hay que buscar confiar en Dios, quien es fiel y cumple lo que promete. Es posible que hoy te parezca todo difícil, pero cuando dejamos de mirarnos con pesar, veremos que Dios recompensa a los que en Él creen. En la Biblia hay un desafío que nos debe mover a poner nuestra fe en Dios. Es sobre Job, aquel hombre recto y justo que sufrió las injusticias más terribles, pero siempre se mantuvo fiel, pues sabía en quién estaba su confianza. Y Tom Daschle, el político de los Estados Unidos, también afirma: "No necesitamos más desconfianza y división. Lo que necesitamos ahora es aceptación".
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1: 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De nuevo, muchas gracias.
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3: Las personas quieren y necesitan ser aprobadas por su público inmediato, que va desde su cónyuge, familia, grupo de amigos y colegas, hasta el resto del mundo. El recibir una calificación positiva estimula la voluntad, el instinto, el deseo y el espíritu, motivándonos a dar lo mejor de nuestro potencial y actitudes de vida. Una persona aceptada siente que ha encontrado un lugar en el universo. La valoración recibida es un bálsamo para el alma y una fuente inagotable de entusiasmo. El bien que hacemos al aprobar a nuestros semejantes es incalculable. Tal vez nunca lleguemos a conocer el resultado final de los beneficios que tiene el abrir la puerta de la aceptación a quienes están a nuestro lado. Cuando una persona sabe que es bienvenida o bien recibida, que es escuchada, que tiene un lugar en la intimidad de alguien más o en el círculo de unos cuantos, le produce el más alto sentido de entrega y compromiso. Ahora, ¿cuánto daño le hace al corazón el desprecio? O peor, la indiferencia. En realidad, es un puñal clavado, metal que corroe y gangrena. Cuando el desdén ha contaminado la sangre que alimenta las relaciones, no solo los implicados están al borde del peligro, sino que el tejido de toda una sociedad se ve amenazado. Entonces, ¿cómo se puede tratar la falta de valoración? La principal respuesta está en asumir la responsabilidad por la dignidad de la otra persona. El mandato de sobrellevar las cargas los unos de los otros empieza por hacer propia la identidad de mi semejante, de procurar en él la imagen de Cristo, lo cual plantea una nueva oportunidad de vida para quien nos rodea. La sed de pertenencia, la necesidad de sentirnos valorados, también es visible en todo corazón humano como si fuera un grito desesperado de amor. Aceptarse mutuamente es una meta diaria que vale la pena practicarla con toda la fuerza del corazón y la voluntad del espíritu, porque nos permite una vida más completa y más cerca de Dios.
4: Le pedimos a Dios sanar nuestra tierra y corazón.
5: Si se humillare mi pueblo, sobre el cual mi nombre es invocado, y oraren, y buscaren mi rostro, y se convirtieren de sus malos caminos, entonces yo oiré desde los cielos, y perdonaré sus pecados, y sanaré su tierra.

0: La radio te informa la hora. Son las 7 en punto.
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1: En paz me acostaré y asimismo dormiré, porque solo tú, Jehová,

No temas porque yo estoy contigo. No desmayes porque yo soy tu Dios. Que te esfuerzo, siempre te ayudaré, siempre te sustentaré con la diestra de mi justicia. Isaías capítulo 41, versículo 10.

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0: ¿Será que no te das cuenta de cuánto costará tu traición?
1: ¿Y a ti qué te importa eso? Baal nos ayudó.
0: ¿Nos ayudó?
1: Sí.
0: ¿Nos ayudó cómo? ¿Nos ayudó con qué? Dios liberó a nuestro pueblo de la esclavitud de Egipto. Realizó maravillas. Dios nos dio Canaán. Cuando los hijos de Israel andaban en una tierra desierta que no germinaba, siguieron al Señor. Pero ahora se olvidan de todo y lo cambian por ídolos de piedra. Hace años intento alertarlos, pero continúan siguiendo su corazón maligno, cometiendo errores peores que los de sus padres, ignorando las leyes, los mandamientos. Si continúan actuando así, perderán todo lo que Dios les dio. ¡Todo!
2: Vamos, Jeremías. Debemos irnos. Vamos.
3: ¿A dónde van con tanta prisa?
4: Vamos a combatir a los enemigos de Israel.
0: Miren a su alrededor, muchachos. El mayor enemigo de nuestro pueblo es la falta de fe en Dios.
5: Sí, señor.
2: Jeremías, ¿estás seguro que quieres hacerlo? Hay mucha gente en la ciudad y los ánimos se pueden exaltar.
0: La orden es dar el mensaje frente a todo el pueblo que viene a Jerusalén para la fiesta. El Señor de los ejércitos les está concediendo otra oportunidad a sus hijos, Baruch. Si me escuchan esta vez, y si se convierten de sus iniquidades, Dios los librará de su castigo.
6: Te preocupas demasiado, Ahikam.
7: El pueblo está resintiendo el peso de los tributos, mi soberano. Con la ciudad llena, va a ser aún más difícil controlar la situación en caso de una revuelta.
6: El pueblo debe agradecer eso, ¿sí? ¿Aceptar la protección del faraón Necao? ¿Prefieren que Judá sea entregada? ¿Que seamos dominados por otros pueblos?
7: Los profetas vienen alertando que nuestra protección depende de que nos volvamos a Dios, no hacia los egipcios.
6: ¡Tonterías! No voy a migrar por falsos profetas que anuncian la destrucción del reino de Judá. Repiten esos absurdos hace años y seguimos aquí. ¿O no seguimos?
7: Pero señor, el peligro es real. La alianza que el rey de Babilonia hizo al casar a su hijo con Amitis del imperio Medo se volvió aún más poderoso. Ellos destruyeron Nínive y pusieron a Asiria bajo sus pies.
8: Y si no fueron detenidos, seguramente avanzaron hacia Canaán.
6: Confío en nuestros aliados. Ellos se encargarán de los babilonios.
9: Mi hermano tiene razón. Además, el rey Nabopolassar es viejo. No tendrá fuerzas para lanzarse contra nuevos territorios.
10: Dicen que su sucesor es un gran estratega y un guerrero feroz.
7: El príncipe Nabucodonosor está al frente del ejército babilónico. Su crueldad ya es leyenda. Él y otra...
6: ¡Basta! Vamos a hacer lo siguiente. Por favor, Sedequías, pídele al sacerdote Fasur que haga una ofrenda en el templo pidiendo protección al faraón Necao, ¿eh? ¿Dónde está su fe, Ahikam? No se preocupe.
0: Les pido que me escuchen antes de que sea demasiado tarde.
11: ¡Jeremías!
12: No interfieras en las tareas del señor, Jeremías.
11: El pueblo no quiere escucharte.
12: Solo quieren hacer sus ofrendas y agradecer por la buena cosecha.
0: Así me dijo el Señor. Ponte delante del pueblo de Judá y diles todo como te lo ordené, sin omitir ninguna palabra. Puede ser que ellos escuchen y decidan abandonar sus pecados y convertirse de su mal camino. Y yo entonces... no permitiré que el mal venga sobre ellos como una consecuencia de la maldad de sus acciones.
11: ¡Basta! Estamos hartos de escuchar tus sandeces.
13: ¡Así es! ¡Vete ahora!
14: ¡Déjenlo hablar! ¡Queremos oír al profeta!
13: Sí. ¡Vete ahora!
14: ¡Es la palabra de Dios! ¡Hay que escucharlo!
13: ¡No me quieren escuchar!
14: ¡Silencio todos! ¡Hay que escucharlo!
0: Dice el Señor, si no me dan oídos y no viven en mi ley que puse delante de ustedes, para que escucharan las palabras de mis siervos, los profetas. Yo entonces permitiré que esta casa sea como depósito y que esta ciudad se convierta en una maldición para todas las ciudades por causa de sus pecados.
11: Ya lo hizo una vez profetizando la destrucción de Israel. Vivimos tiempos de paz.
13: Es verdad.
11: Y la prueba de eso es la colecta abundante. Por eso Dios está feliz con su pueblo.
13: ¡Tiene razón!
3: ¡Fasur tiene razón!
13: ¡Falso profeta!
11: ¡Jeremías! ¡Conspira contra Judá! ¡Contra todos él está conspirando! ¡Merece ser castigado con la muerte por hablar en nombre del Señor!

0: Prepárate para el rapto.
1: Lo que proféticamente Dios ha dicho que va a pasar en este último tiempo. Aparece Satanás en el escenario y tenía que coger a alguien. Con Jeremías no pudo y se arrima a Ananías, porque Ananías no era profeta de Dios. Ananías era el que recibía el aplauso. La gente le reía sus monadas y aplaudía sus charlatanerías y sus brinquecitos y sus bailecitos. Es el que montaba a los teatros en el altar. Ananías era de los que a lo malo le llaman bueno y a lo bueno le dicen que no. ¡Qué fanatismo! ¡Qué locura! ¡Alábalo! Ananías era de los que dice que Dios no hace juicio, que Dios es amor y que no mata, que Dios nos ama no importa cómo vivamos, que al cielo se puede llegar lo mismo por el colgadizo, por la ventana como por la cocina, que vive tu vida como te dé la gana. Ananías es los profetas de este tiempo que tuercen las escrituras, que en esta parte final que estamos viviendo dicen que la iglesia tiene autoridad para torcer lo que proféticamente Dios ha dicho que va a pasar en este último tiempo. Que somos los que creemos en la pureza y en la santidad del Evangelio, profetas de terror, de miedo, de juicio. Dios sigue tan santo y tan santo como lo fue en el principio. Por cuanto Jesucristo y el Todopoderoso es el mismo ayer, es el mismo hoy, es el mismo mañana.
2: Son las 7
0: con 30 minutos.
1: Porque yo soy santo y sin santidad nadie verá al Señor.
0: El tiempo se acaba, prepárate para el rapto.

Después hubo una gran batalla en el cielo. Miguel y sus ángeles luchaban contra el dragón, y luchaban el dragón y sus ángeles, pero no prevalecieron, ni se halló ya lugar para ellos en el cielo. Y fue lanzado fuera el gran dragón, la serpiente.

0: que se llama Diablo y Satanás, el cual engaña al mundo entero, fue arrojado a la tierra, y sus ángeles fueron arrojados con él. Estas son partes de sus artimañas.
1: ¿Quién llama?
2: Master, tengo que decirte algo.
1: Dime, ¿por qué me interrumpes?
2: Es que te acuerdas del joven aquel que salió del caserío.
1: ¿Está pasando necesidades?
2: Sí, él. Ahora está cantando música rap.
1: Creo que con él cantando ese tipo de música, muchos caerán.
2: Sí, Master, pues todos los seguidores al que siguen es a ti, y no a él como piensan. ¿Sabes, padre? Creo que ahora sacó un tema titulado Yo soy un hombre de mundo, y otro que se llama Yo soy del barrio.
1: Tienes que hacerlo subir y hacerlo caer para que sus seguidores hagan cosas
2: sí,
1: como...
2: vivir afligidos.
1: Por la pérdida de su artista.
2: Muchos se suicidan.
1: Pero lo que quiero con él es más importante, y no quiero que me falles.
2: No, Master, lo que tú ordenes.
1: No permitas que oiga palabra de
2: no.
1: Dios. No lo dejes ser feliz al mismo con lo que hace.
2: Pero, padre, su esposa.
1: ¿Qué sucede?
2: Es cristiana.
1: ¿Cómo?
2: Sí, padre, ella es cristiana. Y además me invito a salir este domingo.
1: ¿Vivir en una fiesta?
2: No, padre, a una iglesia.
1: ¿Cuál?
2: Padre, de esas que alaban el nombre de Jesucristo y dicen aleluya.
1: Calla.
2: Y glorifican su nombre, padre.
1: No, vete de verlo. Rompe la relación con su esposa.
2: Perdóname, amo, pero no creo que pueda hacerlo.
1: ¿Por qué?
2: Master, porque se nos hace bien difícil. Hay 4 ángeles que vigilan la casa.
1: Yo te lo ordeno.
2: Padre, pero no podemos.
1: ¿Por qué?
2: Porque la esposa de él nos echa fuera en el nombre de Jesucristo en todo momento.
1: Déjame pensar.

0: su automóvil. Vete, distráelos para que en el camino a la iglesia tengan un accidente.
1: Sí, padre.
0: Pero procura que salga vivo, pues mis planes con él son mejores. Pues con él, muchos serán mis discípulos.
1: Esa es una idea maravillosa.
0: Si algo le sucede, las pagarás tú. ¿Entendido? ¿A qué hora sale?
1: ¡Padre, ya van de camino!
0: ¡No, tonto! ¡Apresúrate y no seas imbécil!
1: ¡Ya voy, Master! ¡Ya voy!
0: Ya ha pasado mucho tiempo y este tonto no llega con las buenas noticias.
1: ¡Master!
0: ¡Ah! ¡Al fin llegas! ¡Dime qué pasó!
1: ¡Padre, son malas noticias! Porque en el camino iban oyendo un programa de la Iglesia del Calvario y se nos hizo difícil entrar al automóvil.
0: ¿Y
1: entré, padre! ¡Pero la pasé bien mal! ¡Pues no hicieron caso de nada de lo que hice! ¡Imagínate! ¡La luz del semáforo estaba verde y la cambié amarilla porque del otro lado venía un camión! ¡Y si él aceleraba para comérsela, chocábamos!
0: ¿Y qué pasó?
1: ¡Nada! ¡Redujo la velocidad y paró! ¡Luego, en el estacionamiento de la iglesia, hice que dejara las llaves adentro! ¡Nada!

0: que nos tiraba contra las paredes. Padre, recibimos una paliza por...
1: No menciones. Yo sé bastante acerca del Espíritu Santo. ¿Y qué pasó con él?
0: Padre, lo peor de todo es que aceptó al Señor.
1: ¡No!
2: Entonces, oí una gran voz en el cielo que decía: Ahora ha venido la salvación y el poder, y el reino de nuestro Dios, y la autoridad de su Cristo. Porque ha sido lanzado fuera el acusador de nuestros hermanos, y el que los acusaba delante de nuestro Dios día y noche. Has escuchado parte de las artimañas del enemigo, y cómo a través de la sangre del Cordero de Dios puedes vencer. Mas a todos los que le recibieron, a los que creen en su nombre, les dio potestad de ser hechos hijos de Dios.
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3: A veces pienso que ya no puedo más, que mis fuerzas se acabaron, que el camino se hizo demasiado pesado. Pero en medio de mi noche, cuando ya no sabía ni cómo pedir ayuda, alguien me recordó una verdad que había olvidado. Y esa verdad es esta.

0: eso es suficiente. Amén.
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2: 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Nos derretimos ante tus ojos de fuego y no nos podemos resistir. Todo orgullo se derrite ante tus ojos.
3: La radio te informa la hora. Son las 8 en punto.
2: Todo humanismo reconoce que hay un creador. Todo nuestro ser reconoce que hay un padre que nos formó con sus manos. Y queremos volver a tu intimidad, volver a tu jardín de amor.

0: sin duda me trajo aquí. Recién llegado a la ciudad, caminaba por las calles de Asunción, admirado por la sencillez de sus habitantes. El tiempo parecía que se había detenido. Todo era quietud, amabilidad, esperanza. La naturaleza compartía esa armonía, se podía percibir la fragancia de los jazmines, el sol era amable a primera hora, luego enérgico y al final de la tarde se despedía con tímida dulzura. Las noches lucían estrelladas, parecía que siempre sonreía la vida en Paraguay. No había encontrado un lugar tan armonioso con lo espiritual, su gente ocupada en lo cotidiano, pero muchos de ellos cerca de Dios, el Creador de los cielos y el que los despliega. Sin duda, este me trajo aquí para vivir una experiencia de vida plena. Pasaban los días sin que me diera cuenta, veía cómo más gente se sumaba a esta experiencia de vivir por fe, creyendo en la esperanza de vida. Paralelamente, el país crecía, la bendición se multiplicaba, cada día se hacía más libre. Hoy los días de ser despreciado pasaron, porque ahora todos lo admiran y el mundo lo mira preguntándose, ¿qué pasó? Pasó el Señor y trajo verdadera libertad. Extendió la tierra y sus productos y dio aliento al pueblo que vive aquí. Observa cómo trabaja el sustentador de todas las cosas, haciendo que la esperanza brote, el sol brille y la luna dé su esplendor. La presencia soberana de Dios puede cambiar una ciudad y todo un país. Él salva y redime. Acércate a Dios ahora. Él te hará ver cosas.
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0: y cómo está el pueblo. Escuchando tantas canciones espirituales.
1: ¡Gozando!
0: ¿Será posible que tengamos problemas?
1: ¡Que el enemigo no puede hacer nada con nosotros!
2: ¡Aleluya!
0: Entonces continúa, que nos amanecemos.
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0: todavía. Mi padre se convirtió, la nena la llenó del Espíritu Santo a las tres y la bautizó con el Espíritu a las tres. Y oraban en lenguas al lado mío, que yo me gozaba de 7 y 6 años y 8 años de edad. Mi mamá se convirtió y todo el mundo estaba en el Señor. Los tíos que no creían en nada se convirtieron. Faltaba mi papá nada más, que era el dueño de la agencia que vendía cajeras de caballo, la que yo tenía antes, que me salí, me fui, él se quedó con ella. Ahí estaba, yo le predicaba ahí, se ponía rabioso. Y le predicaba, le llevaba tratados y revistas, y no, no me hablé de eso. Pero después escondía, leía algunas cositas. Pero un día le dio un derrame cerebral en la agencia, y cayó al piso fulminado. Fueron a la escuela y me dijeron, su papá se está muriendo en el hospital. Yo dije, no se puede morir todavía. No es salvo y no se puede ir al infierno. Yo lo ligué al cuerpo de Jesucristo. Lo ligué al cuerpo de Jesús. Y lo que yo ligo aquí es ligado arriba. Y a quien le perdone los pecados le serán perdonados. O sea, la autoridad que están los creyentes. Alábelo si puede. Me dijo, pues corra, que está a punto de morirse. Yo pedí permiso en la escuela y me fui. Llegué al hospital y ahí estaba. Mire, se le había torcido la boca que le llegaba acá arriba a la oreja. El médico me dijo, no se puede hacer nada aquí. Lo vamos a llevar para el distrito. Y le dije, un momentito, deja ver si el Cristo mío puede hacer algo. Y después se lo lleva al distrito si quiere. Si el Cristo mío no puede hacer nada, se lo lleva. Y le dije, viejito cabezón, ¿no crees que Cristo te puede sanar? Y me hizo con la cabeza así. Alábelo, que él vive. Ahora creía. Dije, pues te voy a orar para que te sane. Y otro hermanito conmigo y lo oramos. Mire, hermano, yo vi literalmente cuando la boca le saltó y le cayó acá. Le dije, levántate, que sanó. El viejo se puso en pie. Y el médico decía, es para el distrito. Le dije, para casa que va, y me lo llevé para casa. Está sano, médico, ¿para qué me va para el distrito? Lo senté en casa en un sofá en la sala y le dije, mira viejito, ¿ahora quieres aceptar a Cristo? Me dijo, sí, ahora, y levantó la mano, que no la levantó más alto porque no podía. Me dijo, órame por el vicio del cigarrillo. Y lo oramos por el vicio del cigarrillo y salió corriendo para el baño. Y cuando vino de allá para acá me dijo, ¿qué es esto? Me limpiaron todas las vías respiratorias. ¿Cuánta vestigio de nicotina había, lo vomité? Y dije, ese es el Cristo que aceptaste hoy, viejo.
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3: Estamos preparados para sentir tu gloria. Estamos preparados para sentir tu poder. Tenemos que ser un pueblo santo en toda manera de vivir. El culto no es en el baño, el culto es en el santuario, en la nave. ¡Alabado sea Dios! Ven en la vida del Espíritu y obrarás en forma distinta. Hay una indisciplina dentro de lo que se llama ser pueblo de Dios increíble. Yo veo estas cosas y sudo, yo veo estas cosas y me pongo nervioso. El orgullo, la vanidad, la vieja criatura, está esa actitud soberbia y no te dejo humillarte delante de la presencia del Dios del cielo. No lo deseche, lo que tal vez hoy no va a ser útil para ti en el día de hoy, va a ser útil para ti en el día de mañana. Porque no todo el mensaje era para ti, solo lleva tu carga, solo lleva tu cruz. La cruz mía la voy a llevar yo. Y corre y no guarda los principios que enseña la Biblia. Tenemos que ser una iglesia discipulada.
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0: serán días de grande lamentación y desesperación como nunca antes en la historia. Esto es lo que la humanidad le espera. Está escrito en la Biblia. Llevarán a los pueblos a una tragedia desesperante. Someterán a los hombres a un control total, usando herramientas electrónicas y de radiofrecuencia con mecanismos combinados con satélite e internet. No habrá paso atrás, no habrá salida, no habrá escapatoria. Los gobiernos tienen tecnología y dispositivos mucho más adelantados de lo que los pueblos tienen actualmente. Y siendo que los países y gobiernos no han podido salir de la crisis económica en la que están sumidos, buscarán implementar nuevos métodos electrónicos para ellos procurar recibir el mínimo centavo de impuesto con una tasa marginal constante aplicado normalmente a la renta personal o corporativa. Y es ahí, mi amigo, mi amiga, que el hombre caerá atrapado en su propia ratonera. Y los hombres, de no aceptar o entrar en el sistema, serán perseguidos y atrapados. Y todo esto demandará que las compañías, agencias y entidades por obligación se actualicen. Y poco a poco, la humanidad toda caerá atrapada en una ruta sin salida. Cuando nuevos equipos y dispositivos con alta tecnología llegue a los pueblos y muchedumbre de gente, será porque los gobiernos tendrán nuevos equipos, dispositivos y herramientas mucho más avanzados y adelantados que el de los nuestros en el tiempo actual. Y es ahí que, para que el mundo esté al mismo nivel de funcionamiento, el gobierno implementará nuevas formas y métodos de control y seguridad. Mi amigo, mi amiga, no se engañe. Ya nuestros teléfonos celulares vienen con sistemas de monitoreamiento. Ya la Microsoft y la Google saben de nosotros mucho más de lo que usted se cree y se imagina. Despierte de esa ignorancia. No habrá alternativas. Los técnicos e ingenieros, después de haber avanzado y haber descubierto procesos de control, no podrán retroceder. Y muchos ingenieros y especialistas de la materia sugerirán el nuevo sistema de control y seguridad, y no teniendo otra solución o alternativa, se verán obligados en aceptar el nuevo sistema del anticristo, su imagen y su marca, código de hombre, el 666. Mi amigo, mi amiga, y pueblo en general, estamos muy cerca de esta realidad. Manténgase al margen y en alerta, y no acepte por ninguna razón ni circunstancia, sea por una prueba o de forma obligatoria, ponerse en su cuerpo un microchip de radiofrecuencia o de cualquier naturaleza, ni usted ni su familia. Usted debe quedarse en todo tiempo del lado de Dios y no de los hombres. Lea urgente Apocalipsis 14, 9 y 10. Recuerde que la solución es Jesucristo y la puerta de escape, el arrebatamiento de la iglesia. Estás advertido. Hola, ¿qué tal? Yo soy Almeida, educando.
1: Todos hemos perdido algo alguna vez. Vanessa sintió perder su futuro.
2: Fue cuando decidí tener a mi hijo y perdí todo. Perdí mi futuro, perdí mi trabajo, perdí mi proyección, perdí lo que había planificado para mi vida. Y tenía muchísimo miedo de afrontar la maternidad. Sabía que iba a estar sola, sabía que iba a ser madre soltera. Ese día sentí que lo perdí todo.
1: Pero no se quedó allí. Encontró motivos en su interior para levantarse y seguir.
2: Lo primero es tu hijo. Empiezas a entender que ese pequeño ser depende de ti. Que tenía que de alguna manera buscar un mecanismo para salir del miedo, para salir del desorden, para salir de la angustia, porque quizás podía hundirme sola, pero tenía un pequeño que estaba ahí, que no hubiera sido justo que se hunda conmigo. Entonces empecé a reaccionar de esa manera.
1: No cabe duda que Dios ha puesto en tu interior la capacidad para superar las crisis más profundas. No significa que luches sola, significa que tienes la fuerza para buscar ayuda y dar los pasos que se requieran para avanzar. Busca ayuda. Y aun si no la hallaras en tu familia, hay otras personas en el camino que pueden darte

0: luz, Vanessa encontró personas que le ayudaron a transformar su pensamiento, a continuar viendo un potencial en su desarrollo profesional, a forjar su futuro con valentía y con nuevas expectativas, confiando en la obra restauradora de Dios. Porque yo soy el Señor tu Dios que sostiene tu diestra, que te dice: no temas, yo te ayudaré.
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2: El obstáculo primario para llegar a experimentar buenos niveles de integración y unidad en cualquier organización, incluyendo la familia, es la voluntad del ser humano. Nuestro ego a veces supera nuestra lógica. Preferimos perder con voluntad inquebrantable a ganar estando en sumisión o humildad, escribe Tommy Tinney. La adoración de la libre voluntad y la satisfacción de los deseos individualistas contradicen la práctica al refrán «la unión hace la fuerza». Aunque esta frase sea cierta, la constante repetición sin acción hace que verdades sobre la unidad se desgasten y degeneren en molestos clichés sin eco. Sin unidad no podremos edificarnos mutuamente, porque la desunión lacera la credibilidad y confianza de toda institución. Si existiera una lista de los enemigos más virulentos de la unidad, estaría encabezada por el ego altivo. Pero una persona que aporta significativamente a su entorno ha desarrollado la capacidad de obrar en acuerdo con los demás mediante la renuncia y el sacrificio. Estar unidos no significa estar en uniformidad o percibirse idénticos. La unidad es el encuentro de personalidades diversas que tienen en común la madurez de su carácter, que se miran entre sí con profundo respeto y voluntad dispuesta al servicio. Sean humildes, amables y pacientes, y bríndense apoyo por amor los unos a los otros. Hagan todo lo posible por vivir en paz, para que no pierdan la unidad que el Espíritu les dio, dice el Señor en la Biblia.
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¿Cómo puedo ser efectivo? Si quieren que hable temas positivos, que no toque nada fuerte porque el pueblo es sensitivo, que reduzca los mensajes que hablen de aquel sacrificio por mensajes que resalten nuestro propio beneficio. No lo entiendo, quieren que me olvide de mi compromiso por algo que te emocione y la cruz tire por el piso. Quieren que predique de que las tinieblas somos luz,

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0: El texto bíblico de hoy.
2: La Biblia dice:
3: Jesús dijo: Venid a mí, todos los que estáis trabajados y cargados, y yo os haré descansar. Mateo capítulo 11, versículo 28.
4: Así dice la Biblia.
0: Este fue el versículo bíblico de hoy.

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2: Hoy presentamos
3: El diluvio y los días de Noé.

0: Dios es amor. Su naturaleza, su ley es amor. Siempre lo ha sido y siempre lo será. Cada parte de la creación, desde el más pequeño de los insectos que flotan bajo un rayo de sol hasta las vastas galaxias en el lejano espacio exterior, todo es la expresión de su amor inescrutable. No cabe duda de que el mundo antes del diluvio hablaba del amor de Dios. Todo era absolutamente precioso. Su amor se expresaba en todo lo que se podía ver. Desde la forma de vida celular más pequeña al ser más complejo creado por él, Adán, todo era perfecto. Si pudiéramos viajar al pasado para saber cómo era el mundo antes del diluvio, pensaríamos que era prácticamente otro planeta. Abundaban los alimentos. Abundaba la belleza en la naturaleza. Las montañas no eran escarpadas, inhóspitas ni peligrosas como las de hoy. Eran majestuosas, suaves, onduladas, cubiertas por un manto de tierra y plagadas de todas las flores imaginables. Muchos creen que muchos animales y plantas se extinguieron entonces.
1: No había frío extremo, ni calor extremo, ni climas áridos. El clima no era extremo.
0: Y no había esas horribles tormentas que tenemos ahora. Los árboles estaban cubiertos de parras y pequeños zarcillos cargados de frutas que las envolvían en perfecto orden.
2: En el Génesis se menciona cómo subía el agua. Era un vapor que regaba la tierra.
0: El suelo se regaba por un sistema de riego automático. Según el capítulo 2 del Génesis, subía un vapor de la tierra.
2: La lluvia era algo desconocido.
0: Piedras preciosas, oro y plata abundaban en la superficie de la tierra.
3: Describe un paraíso que, en muchos aspectos, era la biosfera perfecta que permitiría que tanto seres humanos como animales prosperaran.
2: La esperanza de vida de las personas era muy larga, según la información que la Biblia nos da.
0: Cuando Dios lo creó, dice, es bueno, bueno, muy bueno. Y frente a toda esa belleza, el hombre pecó. No tenía excusa, porque Dios ya le había provisto todo.
1: Todo estaba en armonía. Y todo era perfecto.
4: Resulta obvio que no vivimos en un mundo perfecto. De hecho, si consideramos que más del 70% de la Tierra está cubierta de agua, este planeta ni siquiera resulta demasiado acogedor para la vida humana. Además, hay lugares yermos y fríos, grandes desiertos, cordilleras. O bien fue así, o es que ocurrió algo que cambió fundamentalmente la superficie de la Tierra.
5: El diluvio cambió por completo la geografía de la Tierra.
6: Estos elementos rotos de la naturaleza nos revelan el verdadero horror del pecado. Y lo que vemos en nuestro mundo es la consecuencia de eso.
0: El hombre empezó a buscar la felicidad en el egoísmo, el pecado y la maldad. Pero Dios, que es amor, dijo, aún quedan personas y deseo salvar a tantos como pueda. Voy a darles una advertencia. Si aún hay alguna posibilidad de redimirlos y acuden a mí, serán salvos. Y al crear el arca, creó un vehículo por el que podían salvarse. Y Noé era el mensajero de quien podían aprender.
2: Dios nos está advirtiendo. Dios nos transmite mensajes proféticos. Darles la espalda será desastroso como lo fue en los días de Noé.
4: La historia de Noé y el diluvio es en muchos aspectos una demostración literal de las profecías del Apocalipsis.

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Cuando los discípulos le preguntan al Señor Jesucristo que cuándo sería el tiempo del fin, qué señal habrá de tu venida y del fin del siglo, cuándo van a suceder esas cosas, Jesús, estando sentado en el monte de los olivos, los mira a los discípulos y le da una larga respuesta y les dice: mira que nadie los engañe, porque vendrán muchos en mi nombre diciendo yo soy el Cristo, y a muchos engañarán. Y entonces le dice: oiréis de guerra, se levantará nación contra nación y reino contra reino. Ustedes oirán, habrá pestes, habrá plagas, habrá hambre, a la vez terremotos en diferentes lugares, inundaciones, ciclones, maremotos, autoridades corruptas como los días de Sodoma, lleno de homosexuales y lesbianas marchando por las calles, la gente queriendo que se apruebe el matrimonio de hombre con hombre y mujer con mujer. Se va a aprobar el asesinato de los niños, van a salir leyes a favor del aborto, va a legalizarse la venta de la droga, la venta de la marihuana, va a aumentar el número de sicarios, va a aumentar el número de matrimonios destruidos, va a aumentar la maldad en la tierra. Oirán de todas estas cosas, pero no os asusten, porque será el principio de dolores. Todo eso es el principio, y cuando vean mortandad, solo es el principio de lo que ha de suceder. Y quemarán a sus muertos en las esquinas, y será el principio. La ciencia aumentará, van a haber diferentes cosas que antes no habían, pero todo estará peor, cada día será peor. Cada día las cárceles estarán llenas de criminales, los jóvenes metidos en pandillas, los jóvenes y viejos metidos en pornografía, en inmundicia. Ya no solamente van a ser personas que quieran el adulterio y la fornicación, no, ahora quieren tener sexo con los muertos, ahora quieren casarse con el perro, ahora quieren casarse con el gato, quieren tener sexo con animales. Hay prostitución de perros, de animales, ahora hay turismo de sexo con bestias, porque el mundo ha dejado a Dios, porque el mundo ha dejado la palabra. Por eso también vendrá el juicio.

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1: El señor Swanson decidió recorrer los más de 16.000 kilómetros que separan Brasil de su casa en Seattle, el noroeste de Estados Unidos, caminando y pateando un balón para asistir al Mundial de Fútbol. Mientras caminaba y conocía lugares, él iba documentando todo a través de su página digital. Para esto contaba con la ayuda de curiosa familia y amigos para encontrar lugares donde descansar y comer. En las primeras dos semanas todo iba bien hasta que, llegando a Lincoln City, Oregón, mientras caminaba por la autopista 101, un camión lo atropelló. Queremos expresar nuestra más sincera gratitud en nombre de la familia y amigos por todas las condolencias, el amor y el continuo apoyo que el mundo ha mostrado hacia Richard, escribió el equipo de Swanson en Facebook. Su hijo Davin se sumó a los escritos solidarios en el Facebook y dijo que su padre era una inspiración para todos y que retomará la labor que Richard no pudo completar. A veces, cuando perdemos el trabajo, nos enfermamos o sufrimos pérdidas mayores, aparecen nuevas ideas y oportunidades que antes no consideramos. De igual manera, cuando emprendemos nuevas cosas, podemos darnos en la cara con la puerta y perderlo todo. Es mejor dejar recuerdos gratos por nuestro esfuerzo que malos antecedentes. Tal vez ahora mismo hay nuevos propósitos que te impulsan a caminar a pesar de los riesgos. Te animamos a continuar haciéndolo. No te detengas por nada. Avanza. ¿Estás pasando por frustraciones? ¿Tal vez imaginas que vas a fracasar? Ser un emprendedor es vivir unos años como otros no lo harán, para vivir el resto de sus vidas como otros no podrán. Nunca eres demasiado viejo para establecer otro objetivo o para soñar un nuevo sueño, C.S. Lewis. Y sabemos que para los que aman a Dios, todas las cosas cooperan para bien. Libro a los Romanos.
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2: Mira cómo castiga la vida a los abusivos. La parábola de los monos y el jaguar. Una calurosa mañana en la selva, un grupo de monos trepados en lo alto de un árbol fastidiaban a un pequeño jabalí que descansaba bajo el sol.
3: ¡Hey, bola de grasa! ¿Por qué no te vas?,
2: gritó uno de los simios mientras arrojaba cáscaras de fruta. Su compañero añadió:
3: ¡Sí, vete de acá! ¡No eres bienvenido!
2: El pequeño jabalí, que no entendía el motivo de las agresiones, preguntó: ¿Por qué me molestan si no les estoy haciendo nada? Ante esto, uno de los monos respondió:
3: Porque nos incomoda tu presencia.
2: Otro de los monos señaló:
3: Sí, eres tan gordo que parece que nos vas a comer.
2: El jabalí, con lágrimas en los ojos, suplicó:
4: Déjenme en paz, si no les estoy haciendo daño.
2: Pero pese al pedido del jabalí, los tres monos continuaron insultándolo y lanzándole desperdicios. Finalmente, cansado de soportar tantas burlas, el pequeño jabalí salió corriendo de aquel lugar. Más tarde ese día, una tortuga pasó por debajo del árbol y los monos también comenzaron a fastidiarla. La tortuga se movía tan lento que apenas podía esquivar las agresiones de los monos. Al cabo de un rato, cansada de su matonería, no tuvo otra alternativa que buscar otro lugar para descansar. Un día, un jaguar estaba paseando por la selva. A lo lejos, los monos lograron verlo y comenzaron a provocarlo, de la misma manera que lo habían hecho con el jabalí y la tortuga.
3: ¡Hey, bola de pelos!,
2: gritó uno de los monos.
3: ¿A dónde piensas que vas? Estás en nuestro territorio,
2: añadió el otro. Ante eso, el jaguar permaneció en silencio mientras continuaba acercándose hacia donde estaban los monos. Finalmente, cuando llegó abajo del árbol, dijo:
4: ¿Podrían repetirlo? No escuché lo que me decían.
2: Ante esto, los monos empezaron de nuevo con su ronda de insultos. Sin embargo, esta vez ocurrió algo inesperado. Con una habilidad natural, el jaguar saltó entre los árboles, llegó hasta donde estaban los odiosos simios y exclamó:
4: Ahora díganmelo en la cara. Como era de esperarse, los monos quedaron petrificados de miedo ante las garras y colmillos del jaguar, por lo que solo atinaron a pedir perdón desesperadamente. pero la fiera ignoró su petición y los devoró de un solo bocado. Moraleja, no te aproveches de quien es más débil. Todo en la vida da vueltas. Puede que hoy estés en la cima, pero mañana debas pedir ayuda. Es mejor hacer aliados en lugar de enemigos. Antes de juzgar a una persona, recuerda que tú también tienes un motivo por el cual podrían despreciarte. El medio más fácil para ser engañado es creerse más listo que los demás. Ojo con creerse superior a otros. Cuidado con pensarse más capaz que los demás. La vida da lecciones y muchas veces te acomoda el ego en su lugar. José de San Martín dijo: la soberbia es una discapacidad que suele afectar a pobres, infelices, mortales que se encuentran de golpe con una gota miserable de poder. Y recuerda, nunca te creas más que otra persona. Todos somos iguales ante los ojos del Señor.
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1: 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magos, para los responsables, para los comprometidos, para los náufragos, para los de allí, para los que trabajan, para los de aquí, para los románticos, para los que te quieren, para los que no te quieren, para los que te quieren mucho, para los que te quieren poco, para los bronceados, para los nudistas, para los supersticiosos, para los originales, para los calculadores, para los sencillos, para los que leen, para los que escriben, para los astronautas, para los payasos, para los que viven solos, para los que viven juntos, para los que se enrollan, para los que besan, para los primeros, para los últimos, para los hombres, para los precavidos, para ella, para los músicos, para los transparentes, para los que disfrutan, para los fuertes, para los que se superan, para los que participan, para los que viven, para los que suman, para los que no se callan, para nosotros.
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1: Hay una frase que me gusta que dice: mi mayor riqueza no es lo que tengo, sino a quien tengo en mi vida. El tonto que daña a su familia acaba perdiéndolo todo. Es que tiene que ser uno muy tonto en la vida para dañar lo más importante que tú tienes después de Dios, tu familia. Porque si pierdes tu familia, ¿qué te queda? Tu familia está primero que tu trabajo. Tu familia está primero que tus amigos. Tu familia está primero que esas 4 latas de carro que tienes. Tu familia está primero que tu dinero. La familia es la única que va a estar ahí para ti cuando todos los demás se vayan. Mi familia es un tesoro para cuidar.

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0: Si mueres aferrado a tus logros, significa que nunca has logrado nada. Pensaste que Dios se tomó 6 días para crear el universo y 9 meses para formarte a ti. Piensa en esto. Reflexiona. Dios señaló ese tiempo para tomar cuidado de ti. Cualquier deformación ya vino en los genes por causa del pecado de nuestros ancestros. Sin embargo, Dios quiere recolocarte a tu estado original, sin pecado. Y eso se alcanza aceptando a Cristo como Salvador personal. Y el precio ya fue pagado, y el costo fue la sangre del Cordero de Dios. Cristo te ama, mi amigo, mi amiga. Deja de lamentarte y deja de llorar. Hola, yo soy Almeida, educando.
1: ¿Ya compraste sus regalos para el Día de las Madres?
2: Tengo un regalo para mi mamá Esther y uno para mi esposa Lisa. Las dos mejores mamás que conozco.
1: ¿Qué les compraste?
2: Un tractor y una sierra eléctrica.
1: Ay, Luis, tú sí que estabas pensando en ellas.
2: El año pasado le compré una escoba a mi esposa y ni las gracias me dio. A veces es difícil complacerlas. Uno hace todo lo posible comprándoles lo mejor y...
1: Dales algo que te salga del corazón, algo para ellas. Algo que les muestre que estás agradecido por lo que han hecho. Pero el mejor regalo que le puedes dar a una madre es el de ser el mejor padre de sus hijos. Todo hijo merece padres que amen a Dios. Es el mejor regalo para ambos, hijos y padres. ¡Feliz Día de las Madres!

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1: En el libro infantil de Judith Viors, Alexander y el día terrible, horrible, espantoso y horroroso, el joven Alexander experimenta un día problemático. Al final del día, Alexander determinó que mudarse a Australia resolvería todos sus problemas. Sin embargo, su madre le deja saber que incluso las personas en Australia también tienen sus días malos. Así como Alexander, todos nosotros hemos tenido días difíciles, pero Dios nos ha prometido que nunca nos dejaría ni nos abandonaría. En vez de huir de nuestros problemas, busquemos la ayuda de Dios. En el Salmo 46:1 nos dice, Dios es nuestro amparo y fortaleza, nuestro pronto auxilio en las tribulaciones.
2: Colombia, oficialmente República de Colombia. Es una república unitaria de América, situada en la región noroccidental de América del Sur. El nombre de Colombia fue concebido en homenaje al descubridor de América, Cristóbal Colón. Está organizada políticamente en 32 departamentos descentralizados y un distrito capital que es Bogotá.
3: Mi papá me pegó ayer,
4: buscando charamusca,
3: por buscar la charamusca,
4: buscando charamusca.
3: Pégale, Quintero.
2: La superficie de Colombia es de 2.129.748 kilómetros cuadrados, de los cuales 1.141.748 kilómetros cuadrados corresponde a su territorio continental y los restantes 988.000 kilómetros cuadrados a su extensión marítima, de la cual mantiene un diferendo limítrofe con Venezuela y Nicaragua. La población actual colombiana es de 48.246.160 habitantes. La gastronomía colombiana no tiene un plato nacional definido. Entre los platos regionales más representativos se encuentran el ajiaco santafereño, la bandeja paisa, el mote de queso, la lechona tolimense, la mamona o ternera a la llanera, el mute santandereano, el tamal y los pescados, sobre todo en las regiones costeras. Popularmente se han reconocido como ritmos nacionales el bambuco. A principios del siglo XX, la cumbia, a mediados del siglo XX, y el vallenato. A finales del siglo XX e inicios del siglo XXI. Los diferentes géneros de la música folclórica de Colombia han sido influenciados por elementos españoles, amerindios y africanos que formaron la etnografía del país. Una tierra sin igual.

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2: La Biblia dice:
3: Amado, no imitéis lo malo, sino lo bueno. El que hace lo bueno es de Dios, pero el que hace lo malo no ha visto a Dios. Tercera de Juan, capítulo 1, versículo 11.
4: Así dice la Biblia.
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2: 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Solo a Él damos toda la gloria y toda la honra.

0: Rabí, ¿quién pecó? ¿Este o sus padres para que naciera ciego?
1: Ni este pecó ni sus padres. Fue para que las obras de Dios se manifiesten en él. Tengo que hacer las obras del que me envió mientras es día. En la noche nadie podrá trabajar. Entre tanto que estoy en el mundo, soy la luz del mundo.

0: ¿No es este el que se sentaba y mendigaba?
1: Él es.
2: No, se parece.
3: Yo soy.
0: ¿Cómo te fueron abiertos los ojos?
3: El hombre que se llama Jesús hizo lodo y me untó los ojos. Y luego me dijo, ve al Siloé y lávate. Y fui y me lavé y pues recibí la vista.
0: ¿Y dónde está ese hombre?
3: No lo sé.
1: ¿De qué manera recibiste la vista?
3: Me puso lodo en los ojos y me lavé y ahora veo.
1: Ese hombre no es de Dios, pues no guarda el día de reposo.
4: ¿Cómo puede un pecador hacer estos milagros?
5: ¿Qué nos dices tú del que te abrió los ojos?
3: Que es un profeta.
5: Traed a sus padres. ¿Es este vuestro hijo el que decís que nació ciego? ¿Cómo pues ve ahora?
4: Sabemos que este es nuestro hijo y que nació ciego. Pero ¿cómo es que él ve ahora? No sabemos. ¿O quién le ha abierto los ojos? No lo sabemos.
6: Edad tiene, preguntadle a él, él hablará por sí mismo.
1: Da la gloria a Dios. Pues sabemos que ese tal Jesús es pecador.
3: Si es pecador o no, no lo sé. Una cosa sí sé, que yo era ciego y ahora veo.
1: ¿Qué te hizo? ¿Cómo fue que te abrió los ojos?
3: Ya os lo he dicho, y no me oísteis. ¿Lo queréis oír otra vez? ¿Queréis ser sus discípulos?
5: Tú eres su discípulo. Nosotros somos de Moisés. Nosotros sabemos que Dios habló a Moisés, pero este no sabemos de dónde es.
3: Pues eso es lo maravilloso, que no sepáis de dónde es. Y a mí me abrió los ojos. Sabemos que Dios no oye a pecadores. Pero si alguno teme a Dios y hace su voluntad, a ese oye. Nunca se había oído que nadie hubiera abierto los ojos de uno que naciera ciego. Si este no viniera de Dios, no podría hacer nada.
5: Eres tú quien nació en pecado y tratas de enseñarnos.
7: ¿Crees tú en el Hijo de Dios?
3: ¿Quién es, Señor, para que crea en Él?
8: Ya le has visto a Él. Y es el que habla contigo.
3: Señor, sí creo.
8: Para juicio he venido a este mundo, para que los que no ven, vean. Y aquellos que ven, sean cegados.
4: ¿Somos nosotros también ciegos?
8: Si fuerais ciegos, no tendríais pecado. Pero ahora, porque decís vemos, vuestro pecado permanece.

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1: Son las 11:30.

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1: El día que Jesús multiplicó los panes y los peces, muchas personas estaban allí en ese lugar y dijeron: a este debemos colocarlo como rey, Juan capítulo 6. Pero dice la palabra que Jesús no quiso eso, porque Jesús tenía claro cuál era su objetivo, cuál era su meta, y se quitó de ese lugar. Pero otro día, estando Jesús en una sinagoga compartiendo la palabra, un mismo grupo de personas quisieron tomarlo para arrojarlo por un precipicio. Otro día, escúchame esto, estando Jesús entrando a Jerusalén, dice la Biblia que multitudes gritaban: ¡Hosanna! ¡Hosanna! ¡Bendito el que viene en el nombre del Señor! Pero otro día, estando Jesús en cadenas al lado de Pilato, delante de una gran multitud, los cuales decían: ¡Crucifíquenle! ¡Crucifíquenle! Pero todas esas cosas no le afectaron a Jesús. Escucha esto: los que hoy un día te aplauden y te quieren colocar en posiciones elevadas porque tú le das lo que necesitan, otro día serán los que te darán la puñalada por la espalda. Otro día serán los que te traicionarán. Escúchame esto: tu mirada debe estar colocada en Jesús. Tus ojos deben estar colocados en el Señor para que estas cosas no afecten tu corazón. Porque hay personas que hoy te dicen: te amo bastante y voy contigo hasta el final. Pero mañana serán los que te abandonarán, los que te dejarán solo y sola. Pero si tus ojos están colocados en Jesús, tú no vas a perder el horizonte, tú no vas a perder la meta, pastor, tú no vas a perder el objetivo, líder. Tu mujer y hombre de Dios, no te vas a sentir herido cuando veas que personas que un día te aplaudieron, al día siguiente te den la espalda. Colocar los ojos en Jesús, el autor y consumador de la fe, el que no te va a traicionar, el que nunca te va a herir ni te va a dejar solo. Y si te

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0: de nosotros.
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0: Lejos levantaron sus voces porque sabían que él estaba allí. Jesús les dijo: id a los sacerdotes.

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1: La radio te informa la hora. Son las 12 en punto.

0: ejemplos de gente que ha triunfado con un negocio online, pero no tienes que ser un genio de la tecnología para triunfar en línea. Por eso vamos a compartir contigo unos ejemplos de negocios online con los que ganarás dinero fácilmente.
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0: El primero de los negocios online con los que podemos ganar dinero fácilmente es como entrenadora física. Si te gusta ejercitarte y tienes conocimientos de fitness y nutrición, puedes ofrecer tus servicios como entrenadora personal. Crea una página web y ofrece la posibilidad de personalizar las rutinas y planes de alimentación según las necesidades de cada cliente. Puedes recurrir a Skype para dar asesorías desde tu casa y cobrar por medio de transferencias bancarias. Número 2. Redactora de contenidos. ¿Te gusta escribir y tienes algo para decirle al mundo? Crea un blog en el que publiques contenido original y difúndelo por redes sociales. En la medida de que aumente el tráfico al sitio, puedes comercializar espacios publicitarios, pero la tirada principal es que puedas trabajar desde casa redactando notas para otros sitios web. Número 3. YouTuber. ¿Conoces a algunos de ellos? Varios de ellos encontraron la oportunidad de difundir un mensaje y hoy son grandes personalidades a quienes las marcas buscan para promocionar sus productos. Pero eso sí, el promedio para comenzar a recibir dinero por tus videos está entre los 3 años y medio de trabajo constante en dicha plataforma. 4. Diseño de aplicaciones. Estas herramientas son pan de cada día. Las usamos para todo y en cualquier momento, así que si tienes conocimientos de programación, puedes crear un negocio dedicado exclusivamente para diseñar aplicaciones. Hoy es uno de los empleos más demandados. Y número 5. Ventas. En vez de crear una plataforma como Mercado Libre o Amazon, puedes montar una tienda virtual en redes sociales como Facebook y Pinterest. En la medida de que tus productos impacten a los usuarios de estas plataformas, comenzarán a diseminarse y ganarás más clientes. En todo trabajo hay ganancia, pero el vano hablar conduce solo a la pobreza. Como mujeres no podemos estancarnos ni vivir vidas conformistas ni mediocres. Dios nos ha dado dones y talentos para poder alcanzar aquellas metas y todo lo que nos propongamos y deseemos a nivel personal y familiar. No nos olvidemos tampoco de que nuestro trabajo puede ser muy útil en la obra del Señor. Así que involucrémonos también en todo lo que tenga que ver con ese propósito.
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0: Dios. O sea que cuando el hombre todavía no estaba creado, ya el diablo había pecado. Ahora, cuando el hombre lo crea, el hombre es estimulado en el pecado por este ser. Entonces el pecado viene exteriormente. Me voy a explicar. Adán y Eva estaban en el jardín del Edén, estaban en el huerto del Edén. Ellos no fueron creados con pecado, no había pecado a su alrededor. Dios sí le dio la orden, le dijo: no comas de este árbol del bien y el mal, porque el día que lo comas ciertamente morirás. Dios le dio un mandamiento, le dio una ley. Ahora Satanás, que ya había pecado desde el principio, como dice Juan, desde el exterior hizo que Adán y Eva pecaran. Ahora hay un problema. Cuando Adán y Eva pecan, su estímulo es del exterior, su estímulo es de afuera, y Satanás de afuera hizo que ellos pecaran. Imagínense ahora que nosotros tenemos el pecado adentro. Si Satanás fue capaz de hacer que Adán y Eva pecaran desde el exterior, imagínense ahora que nosotros tenemos en el interior el pecado. ¿Y cómo yo lo sé? Romanos capítulo 5 verso 12 dice: por tanto, como el pecado entró en el mundo por un hombre y por el pecado la muerte, así pasó a todos los hombres por cuanto todos pecaron. O sea que yo vengo con el pecado desde el vientre de mi madre. Por eso es que nosotros no nos podemos descuidar. Hay dos enemigos fuertes que tenemos nosotros, que es Satanás y es el pecado, la carne. Y Satanás dijo: si yo pude engañar a Eva desde afuera, ahora más que ellos lo tienen adentro, que ellos vienen con defecto, porque Adán y Eva no fueron creados con defecto. Ahora nosotros, a través de esta desobediencia de Adán y Eva, venimos con este pecado. Por eso es que usted nace, yo nazco, crecemos y llega un momento en que ya el pecado comienza a manifestarse solo. Después que usted deja de ser niño, ya el pecado comienza a manifestarse. Usted no lo llamó, ¿verdad que no? Él estaba ahí desde el vientre de su madre. Vamos a leer esto, cheque. Génesis 4:7 dice así: si bien hicieres, hablándole el Señor a Caín, si bien hicieres, no serás enaltecido. Y si no hicieres el bien, el pecado está a la puerta. Con todo esto, a ti será su deseo y tú enseñorearás de él. Ahora, yo traje cuatro versiones para que usted entienda esto. La primera versión dice: si haces lo correcto, siempre te aceptaré con agrado. Pero si haces lo malo, el pecado está listo para atacarte como un león. No te dejes dominar por él. Wow, yo siento a Jesús. Wow, ama, ama. Oiga lo que Dios le está diciendo a Caín: si tú haces lo correcto, yo siempre estaré contigo. Si tú haces lo correcto, yo siempre te miraré con agrado. Pero el pecado está delante de ti, no te deja agarrar. Te está mirando como un león, te quiere echar mano. No te dejes dominar de él. Él está ahí como un león, esperando. ¿Sabe para qué? Para dominarte. O sea que el defecto que le pasó a Adán a Caín estaba acechándolo, como nos está acechando a nosotros. Y dice otra versión: si obrares bien, ¿no alzarías la cabeza? En cambio, si obras mal, el pecado está a la puerta de tu casa. Te acosa sin que puedas contenerlo. Si hicieras lo bueno, podrías levantar la cara. Pero como no lo haces, el pecado está esperando el momento para dominarte. Sin embargo, tú puedes dominarlo a él. Adán, ¿verdad? Nacido, heredando el pecado. El pecado lo estaba mirando. ¿Por qué? Porque el pecado sabía que Adán tenía un deseo. Y estaba acechándolo para dominarlo, enseñorearse de ese deseo. Por eso es que los evangélicos carnales, cuando se le habla de matar la carne, no entienden esto. Y hasta le dicen a unos religiosos: el pecado sabe que hay una carne que tiene deseo. Y él siempre está acechando esa carne. ¿Para qué? Para dominarla. Pero ¿sabe lo que Dios le dijo? Tú te puedes enseñorear de ella. Wow, siento a Dios. Tú puedes dominarla. Wow. Por eso fue que Pablo dijo: ya no vivo yo, sino que vive Cristo en mí. Pecado, te equivocaste. O sea que el pecado te acecha, te quiere dominar, pero tú tienes la capacidad de dominarlo a él. Y eso era Caín, que no tenía el Espíritu Santo. Imagínense ahora que no estamos huérfanos. Ay Dios, ¿con quién estoy hablando? Imagínense ahora que el Señor le dijo: no estarán huérfanos, enviaré al Consolador, al Paracleto.
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1: Pero se cayó al piso después de una reunión. Tuvo que haber dado antes. Gabriel se cayó en medio de un concierto. Ese es otro. ¿Y qué me dice de Luis Miguel? Pues sigue viviendo la vida loca. Y Oscar de la Hoya se retiró después de hacer algunos millones. Eso es así. A mí me gusta el boxeo más que el sancocho. Hermano, aprendamos de los boxeadores para darle al diablo un golpe bajo y un zurdazo. Perdón, se me zafó. Y por la radio, con esos mensajes que predica el pastorcito Almeida, no se salva ni el médico chino. No me digas. ¿Quién llama? ¿Quién? ¿Almeida? ¿Siempre fue así? ¿Él no cambia? Espérate, que el teléfono está sonando. Que son legalistas, son verdugos, predican rajatabla y no tienen misericordia. A nosotros nos gusta el mensaje metódico, tranquilo. El mensaje suavecito, sin emociones. Porque así tenemos tiempo para dormir en la iglesia. Mire, escuche pueblo. Por ahí salió un ministro llamándose a ser pastor con una radio en Brasil. Tal parece que como no tuvo apoyo en New England, se fue para esa tierra. Y por allá apareció transmitiendo por internet cubriendo la nación. ¿Y ahora qué vamos a hacer? Porque cuando más tratamos de olvidarlo, aparece con otro proyecto. Yo no sé, que sigue vivo.
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0: Multitudes en la hora de hoy se sienten abatidos e impotentes por las circunstancias difíciles que les han tocado vivir. Y aunque la profecía bíblica dice, mirad que nadie os engañe, porque vendrán muchos en mi nombre, diciendo, yo soy el Cristo, y a muchos engañarán. Y oiréis de guerras y rumores de guerras, mirad que no os turbéis, porque es necesario que todo esto acontezca, pero aún no es el fin. Porque se levantará nación contra nación, y reino contra reino, y habrá pestes, y hambres, y terremotos en diferentes lugares. Y todo esto será principio de dolores. Entonces os entregarán a tribulación, y os matarán, y seréis aborrecidos de todas las gentes por causa de mi nombre, dijo Jesús. Muchos tropezarán entonces y se entregarán unos a otros, y unos a otros se aborrecerán. Y muchos falsos profetas se levantarán y engañarán a muchos, y por haberse multiplicado la maldad, el amor de muchos se enfriará. Mas el que persevere hasta el fin, este será salvo. Y con esta reflexión cerramos nuestro pensamiento. El león no llora cuando no hay comida. Él sale a cazar. Usted no se quede con las manos cruzadas, esperando que todo le llegue a sus manos. Luche, pelee y confíe, porque Jehová levantará bandera. Él peleará por su pueblo. Mi amigo, mi amiga, la verdad es bella, sin duda alguna. Pero las mentiras también. Las grandes masas caen más fácilmente con una gran mentira que con una pequeña. Una mentira dicha mil veces se convierte en verdad. Y entienda o comprenda de una vez que la mentira luce hasta que aparece la verdad. Piensa en esto. Hola, yo soy Almeida, educando.
1: Pedro es liberado de cárcel en extrañas circunstancias. Desarrollamos aquí la información. Pedro, el reconocido líder hebreo, fue liberado anoche en extrañas circunstancias que son materia de investigación por parte de las autoridades de Jerusalén. El presidente Herodes había anunciado anoche en cadena de radio y televisión que dejaría en libertad a Pedro, pero unas horas más tarde la guardia que vigilaba al detenido dio la voz de alerta. Al parecer, mientras Pedro dormía, un enviado de Dios se presentó en la cárcel y tocó a Pedro en el costado para despertarlo y le dijo, «Deprisa, levántate». Al instante las cadenas se le cayeron de las manos. Testigos relataron que el enviado de Dios habría dado instrucciones precisas a Pedro para que recogiera sus pertenencias y lo siguiera. Salieron de la celda, pasaron la primera y la segunda guardia, y al llegar a la puerta de hierro que daba a la calle, esta se abrió por sí misma. Una vez afuera, el enviado desapareció y Pedro quedó en libertad. Una buena noticia está en desarrollo.

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1: El descubrimiento más importante de mi generación es que las personas pueden alterar su vida si cambian la actitud de su mente, concluyó el psicólogo William James. Pero el desafío radica en que cambiar la actitud de la mente es una decisión personal, una responsabilidad solo tuya. Cada decisión que has tomado hasta ahora, te aseguro, ha sido el resultado de tu actitud. Por lo tanto, tu actitud determina tus acciones y tus acciones determinan los logros de tu vida, comentó John Maxwell. Para ilustrarte este concepto, permíteme contarte la siguiente anécdota. Un asesor del expresidente norteamericano Abraham Lincoln le recomendó una persona para un cargo en su gabinete. Pero cuando Lincoln vio a este hombre, rechazó la sugerencia de su asesor con la siguiente expresión: «Ese hombre no me gusta». «Pero señor presidente», dijo su asesor, «ese hombre no tiene la culpa de su cara». Pero sin titubear, Lincoln respondió: «Todo hombre de más de 40 años es responsable por su cara». Esta curiosa anécdota apoya la siguiente conclusión. Lo que tú eres y lo que piensas se puede leer en tu rostro. La expresión del rostro simplemente refleja el estado del alma y el espíritu. La expresión del rostro pone en evidencia la suma de las actitudes frente a la vida. Así que, tu manera de pensar afecta poderosamente tu manera de vivir. Firme está, oh Dios, mi corazón. Contigo obtendré la victoria, dijo uno de los gobernantes más grandes de la historia, David.
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0: Nancy Amancio.
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2: Dios y nosotros.

0: fuerte abrazo para todos los que nos escuchan en este momento. No olvide que la vida es más bonita cuando amas, cuando compartes, cuando no guardas rencor, en fin, cuando tienes a Dios en el corazón. Y ahora seguiremos escuchando esta otra melodía, especialmente para usted.
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2: El texto bíblico de hoy.
3: La Biblia dice:
4: la religión pura y sin mancha delante de Dios el Padre es esta: visitar a los huérfanos y a las viudas en sus tribulaciones y guardarse sin mancha del mundo. Santiago capítulo 1, versículo 27.
5: Así dice la Biblia.
2: Este fue el versículo bíblico de hoy.

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1: Escuchen, hijos míos.
2: Hoy presentamos La vida, hechos y acontecimientos de la vida de Job.
3: Capítulo 27.
4: Job siguió hablando.
5: Juro por el Dios viviente, quien me ha quitado los derechos, por el Todopoderoso, quien llenó mi alma de amargura. Mientras viva, mientras Dios me dé aliento, mis labios no pronunciarán maldad y mi lengua no hablará mentiras. Jamás admitiré que ustedes tengan la razón. Defenderé mi integridad hasta la muerte. Insistiré en mi inocencia sin vacilar. Mientras viva, mi conciencia estará tranquila. Que mi enemigo sea castigado como los malvados y mi adversario como aquellos que hacen maldad. Pues, ¿qué esperanza tienen los incrédulos cuando Dios acaba con ellos y les quita la vida? ¿Escuchará Dios su clamor cuando la desgracia venga sobre ellos? ¿Pueden deleitarse en el Todopoderoso? ¿Pueden clamar a Dios cuando quieran? Yo les enseñaré acerca del poder de Dios. No esconderé nada con respecto al Todopoderoso. Aunque ustedes han visto todo esto, sin embargo, me dicen estas cosas inútiles. Esto es lo que los malvados recibirán de Dios. Esta es la herencia del Todopoderoso. Quizás tengan muchos hijos, pero sus hijos morirán en la guerra o de hambre. A los sobrevivientes los matará una plaga, y ni siquiera las viudas llorarán por ellos. Tal vez la gente malvada tenga montones de dinero y amontonen mucha ropa, pero los justos usarán esa ropa y los inocentes se repartirán ese dinero. Los malvados construyen casas tan frágiles como una tela de araña, tan débiles como un refugio hecho de ramas. Los malvados se acuestan siendo ricos, pero cuando despiertan, descubren que toda su riqueza se ha esfumado. El terror los anega como una inundación, y son arrastrados por las tormentas de la noche. El viento del oriente se los lleva y desaparecen, los arrasa por completo. Se arremolina en torno a ellos sin misericordia. Luchan por huir de su poder, pero todos los abuchean y se burlan de ellos.

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1: Escuchen, hijos míos.

oigo, pero vamos a ver, ¿qué es lo que usted me quiere decir? Me dicen, estos días en mi trabajo, ella trabajaba en una fábrica, un empleado comenzó a tratarme, me hablaba dulcemente, me decía las palabras que mi marido nunca me dice, me empezó a hablar con una ternura que mi marido nunca me hablaba, comencé a ver en él lo que no veía en mi marido, y yo le digo, bueno, hermana, adelante, sé que ha pasado algo ya. Me dice, hace 3 semanas ya que estoy adulterando con este hombre, así que mi marido lo sepa. Usted se ríe. Para mí el asunto es serio. No porque ella lo haya hecho, sino porque sé que ella no es la única. Sino porque sé que muchas lo han hecho y sé que hay otras que tal vez ya están a punto de hacerlo. Shakalama kama mashenda kima mashalalai. Mujeres que no ven en su marido lo que desean ver. Mujeres que no contemplan en su esposo lo que desean contemplar. Y un día el diablo, sabiendo la necesidad que ella tiene, no es que yo le diga a usted, mujer, que su marido no deba de ser cariñoso con usted. Usted se merece un marido cariñoso. Debe de ser cariñoso. La Biblia le exige que sea cariñoso. La Biblia dice, tratad a vuestras mujeres como vaso más frágil. La Biblia le exige a su esposo que sea cariñoso con usted. Pero el hecho de que él no lo sea tampoco la evade a usted de la responsabilidad mayoritaria de ser fiel a Dios por encima de cualquier cosa. Bendito sea Dios en el día de hoy. Pero el diablo conoce su necesidad. El diablo sabe lo que ocurre en su vida. El diablo sabe que estás carente de cariño, carente de amor, carente del abrazo de tu marido. Él lo sabe. Conoce que además de eso, tu vida de oración está por el piso. Sabe que tu vida de ayuno está por el piso. El diablo lo sabe. Y el diablo dice, tengo en ella los ingredientes necesarios. Ya no ora, ya no ayuda. Y además de eso, su marido no la trata de la forma correcta. Voy ahora a ponerle en el camino el hombre que ella necesita. Y cuántas no han caído. Y cuántas tal vez pueden estar dispuestas a caer. Oh, pero mujer, es mejor abrir los ojos a tiempo. Hay que contemplar las maquinaciones del diablo para que Satanás no gane ventaja alguna sobre tu vida.

0: es el rey.
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bien, todo está bien.

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1: Cuando uno se pregunta qué rasgos caracterizan a un líder, es probable que tu respuesta sea su capacidad de influenciar. Sin embargo, la influencia por sí sola es poco relevante a menos que el líder sea capaz de lograr cambios sobre la base de esa influencia. Hacer cambios trascendentes en el entorno del hogar, en el ministerio, en el trabajo, es el mayor desafío de un líder. Si, por ejemplo, un hijo tiene dificultades para obtener buenas calificaciones o le cuesta llegar puntual al colegio, el liderazgo efectivo del padre o de la madre en el hogar debe lograr que cambie esa realidad. De otro lado, si los resultados esperados en un ministerio o en cualquier ámbito laboral no se consiguen, el líder debe dirigir procesos de cambio. Realizar cambios exitosos es el desafío de un líder. Sin embargo, dado que todo cambio provoca resistencia, nos frenamos a la hora de ir en dirección al cambio. Ahora, tomando en cuenta que el cambio es inevitable, ¿cómo manejarlo? Un aspecto determinante radica en estar bien informados. Mientras más informado esté un líder, mientras más datos e historial reúna e incluso conozca el porqué de muchos hechos, tendrá mejores condiciones de tomar decisiones inteligentes y sabias, incluso cuando sus decisiones al cambio impliquen riesgos. Moisés, libertador de Israel y conquistador de nuevas tierras para su nación, entre otras cosas, fue muy prolijo en investigar y obtener información sobre la tierra a la cual conquistaría. Promover e implementar cambios exitosos es el desafío de un líder.
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2: Si has tenido problemas en la administración de tus finanzas, esta reflexión es para usted.
3: Este es el peor mal que nos hacemos con el uso del dinero. Nadie nos enseñó a cuidar los gastos pequeños, que es por donde se desangra la salud económica de cualquier persona. Por lo tanto, tampoco le damos valor a los ahorros pequeños, que es como se hacen las grandes riquezas. Nunca tenemos capacidad de ahorro, qué raro, pero eso sí, tenemos capacidad de gasto. Y es precisamente eso lo que nos hace pobres y lo peor, no nos damos cuenta. Permítame una pregunta incómoda. Siempre se tiene plata para pequeños gastos. ¿Por qué no se tiene plata para pequeños ahorros? Los pequeños gastos son las puertas abiertas a las grandes deudas. Por ahí es que empieza el hábito.
4: La radio te informa la hora. Son las 2 en punto.
3: Abren las puertas a los grandes capitales. Por ahí es que empieza el hábito. Esta es la ley de la riqueza en todo sentido. Téngala presente. Lo muy grande empieza siempre por el cuidado de lo muy pequeño.
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1: Hoy Dios te está llamando a una nueva temporada. No importa cómo soplan los vientos. No importa que ahorita la gente te abandone. Es muy importante entender que hay un momento en la vida donde Dios permite que la gente que más usted dependa le dé la espalda. Pero no es porque son malos, es que Dios te quiere enseñar que el mismo que pelea en los llanos sabe pelear en los lugares montañosos, que el mismo que pelea con ejército sabe pelear solo. Y Él te está diciendo: yo no dependo del sistema, yo no dependo de multitud, yo no dependo de lo que la gente dice, yo dependo de lo que sale de

0: Alguien tiene que decir: me estoy preparando para mis mejores días, me estoy preparando para mi mejor momento, me estoy preparando para mi mejor temporada, me estoy preparando. 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

0: Cuando el pasado te llame, no contestes. 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
1: Si preguntamos a algunas parejas cuáles son las cosas que afectan de forma negativa su intimidad conyugal, algunas respuestas que recibiremos serán la rutina, la fatiga y la falta de interés. Pero lo cierto es que no hay nada que sea tan destructivo para el disfrute de la sexualidad como el egoísmo. Cuando uno de los dos cónyuges se centra solo en satisfacer sus propias necesidades, comienza a herir al otro inevitablemente. El encuentro íntimo entre los cónyuges requiere que ambos se sientan seguros y apreciados para entregarse libremente. Es un acto de confianza y de aceptación mutua en el que los dos buscan el placer y el bienestar de su pareja. Recuerde, el amor complace y se entrega con ternura. Le habla Sixto Porras de

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1: ¿Cómo resuelve un conflicto en su matrimonio?
2: Mi esposa quiso que llevara a mi hija a la escuela hace unos días atrás. Bueno, yo estaba ocupado y no quería llevarla. Y ella tuvo esta frase: si no puedes llevarla a la escuela, por lo menos podrías hacerte cargo de la basura.
1: ¿Cómo te comunicas con tu pareja cuando estás enojado? Parece que cuando se tiene que lidiar con el conflicto, los opuestos tienden a atraerse. Uno de ustedes puede provenir de una familia explosiva, usted sabe, una familia de boxeadores. Las cosas se discuten fuertemente, pero después se cuelgan los guantes y se reconcilian. Hay otros que quizás provienen de un hogar en el que la confrontación es evadida a toda costa y los problemas son barridos debajo de la alfombra. A veces, el primer paso para resolver los conflictos es entender cuál es su estilo de pelea. Tal vez necesite cambiar algunas conductas para comunicarse más efectivamente con su pareja. Último pensamiento. Necesitamos aprender cómo resolver efectivamente un conflicto en nuestro hogar. No es solamente la intimidad en su matrimonio lo que está en juego, sino también las vidas de sus hijos e hijas.
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0: un mosaico de paisajes, culturas y promesas. Desde Jerusalén, la ciudad eterna, cuna de reyes y profetas, hasta la pintoresca Galilea, tierra de luz y esperanza. En el Mediterráneo, ciudades como Jope susurran el eco de visiones y cambios, donde olas y profecías han convergido por milenios. Cesarea se convirtió en la puerta a los gentiles. Turquía guarda las siete iglesias del Apocalipsis. En la antigua Grecia, Pablo anunció al Dios desconocido, y en Roma, los mártires encendieron la llama del Evangelio con su sangre. Exploremos juntos y descubramos algunos de los datos más interesantes y extraordinarios de la tierra de la Biblia. Malta, la isla de la cosecha. En medio del Mediterráneo, al sur de Sicilia, se encuentra la isla de Malta. Su nombre, derivado del fenicio, significa lugar de refugio, pero también ha sido interpretado como isla de la cosecha. Fue precisamente allí donde el apóstol Pablo, en su viaje como prisionero hacia Roma, experimentó uno de los episodios más dramáticos y providenciales de su vida. El libro de los Hechos relata que, tras 14 días de tormenta en alta mar, la nave en la que viajaba encalló frente a las costas de Malta. Todos los pasajeros alcanzaron la orilla, cumpliéndose así la promesa divina de que no se perdería ninguna vida. Los habitantes de la isla los recibieron con inusual hospitalidad, encendiendo hogueras para dar calor a los náufragos. Durante su estancia, Pablo oró por el padre de Publio, el principal de la isla, quien estaba enfermo de fiebre y disentería, y lo sanó. Aquel milagro abrió las puertas para que muchos otros enfermos fueran curados, extendiéndose el testimonio del poder de Dios. Malta quedó marcada por estos acontecimientos. Un naufragio que se transformó en oportunidad, y una isla pequeña que se convirtió en escenario de una gran cosecha espiritual. Su nombre resuena como símbolo profético. Lo que parecía pérdida trajo vida y fruto abundante para el reino de Dios.
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2: El texto bíblico de hoy.
3: La Biblia dice:
4: acerquémonos pues confiadamente al trono de la gracia para alcanzar misericordia y hallar gracia para el oportuno socorro. Hebreos capítulo 4, versículo 16.
5: Así dice la Biblia.
2: Este fue el versículo bíblico de hoy.

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3: San Mateo, capítulo 13.
4: Ese mismo día salió Jesús de la casa y se sentó junto al lago. Era tal la multitud que se reunió para verlo que él tuvo que subir a una barca donde se sentó mientras toda la gente estaba de pie en la orilla. Y les dijo en parábolas muchas cosas como estas.
5: Un sembrador salió a sembrar. Mientras iba esparciendo la semilla, una parte cayó junto al camino. Y llegaron los pájaros y se la comieron. Otra parte cayó en terreno pedregoso, sin mucha tierra. Esa semilla brotó pronto porque la tierra no era profunda. Pero cuando salió el sol, las plantas se marchitaron y por no tener raíz se secaron. Otra parte de la semilla cayó entre espinos que al crecer la ahogaron. Pero las otras semillas cayeron en buen terreno, en el que se dio una cosecha que rindió 30, 60 y hasta 100 veces más de lo que se había sembrado. El que tenga oídos, que oiga.
4: Los discípulos se acercaron y le preguntaron:
6: ¿Por qué le hablas a la gente en parábolas?
5: A ustedes se les ha concedido conocer los secretos del reino de los cielos, pero a ellos no. Al que tiene se le dará más y tendrá en abundancia. Al que no tiene, hasta lo poco que tiene se le quitará. Por eso les hablo a ellos en parábolas. Aunque miran, no ven. Aunque oyen, no escuchan ni entienden. En ellos se cumple la profecía de Isaías. Por mucho que oigan, no entenderán. Por mucho que vean, no percibirán. Porque el corazón de este pueblo se ha vuelto insensible. Se les han embotado los oídos y se les han cerrado los ojos. De lo contrario, verían con los ojos, oirían con los oídos, entenderían con el corazón y se convertirían, y yo los sanaría. Pero dichosos los ojos de ustedes porque ven, y sus oídos porque oyen. Porque les aseguro que muchos profetas y otros justos anhelaron ver lo que ustedes ven, pero no lo vieron, y oír lo que ustedes oyen, pero no lo oyeron. Escuchen lo que significa la parábola del sembrador. Cuando alguien oye la palabra acerca del reino y no la entiende, viene el maligno y arrebata lo que se sembró en su corazón. Esta es la semilla sembrada junto al camino. El que recibió la semilla que cayó en terreno pedregoso es el que oye la palabra e inmediatamente la recibe con alegría. Pero como no tiene raíz, dura poco tiempo. Cuando surgen problemas o persecución a causa de la palabra, enseguida se aparta de ella. El que recibió la semilla que cayó entre espinos es el que oye la palabra, pero las preocupaciones de esta vida y el engaño de las riquezas la ahogan, de modo que ésta no llega a dar fruto. Pero el que recibió la semilla que cayó en buen terreno es el que oye la palabra y la entiende. Este sí produce una cosecha al 30, al 60 y hasta al 100 por 1.
4: Jesús les contó otra parábola.
5: El reino de los cielos es como un hombre que sembró buena semilla en su campo. Pero mientras todos dormían, llegó su enemigo y sembró mala hierba entre el trigo y se fue. Cuando brotó el trigo y se formó la espiga, apareció también la mala hierba. Los siervos fueron al dueño y le dijeron: «Señor, ¿no sembró usted semilla buena en su campo? Entonces, ¿de dónde salió la mala hierba?» «Esto es obra de un enemigo», les respondió. Le preguntaron los siervos: «¿Quiere usted que vayamos a arrancarla?» «No», les contestó. «No sea que al arrancar la mala hierba arranquen con ella el trigo. Dejen que crezcan juntos hasta la cosecha. Entonces les diré a los segadores: recojan primero la mala hierba y átenla en manojos para quemarla. Después recojan el trigo y guárdenlo en mi granero».
4: Les contó otra parábola.
5: El reino de los cielos es como un grano de mostaza que un hombre sembró en su campo. Aunque es la más pequeña de todas las semillas, cuando crece es la más grande de las hortalizas y se convierte en árbol, de modo que vienen las aves y anidan en sus ramas.
4: Les contó otra parábola más.
5: El reino de los cielos es como la levadura que una mujer tomó y mezcló en una gran cantidad de harina, hasta que fermentó toda la masa.
4: Jesús le dijo a la multitud todas estas cosas en parábolas. Sin emplear parábolas, no les decía nada. Así se cumplió lo dicho por el profeta:
7: hablaré por medio de parábolas, revelaré cosas que han estado ocultas desde la creación del mundo.
4: Una vez que se despidió de la multitud, entró en la casa. Se le acercaron sus discípulos y le pidieron:
8: explícanos la parábola de la mala hierba del campo.
5: El que sembró la buena semilla es el Hijo del Hombre.
4: Les respondió Jesús:
5: el campo es el mundo, y la buena semilla representa a los hijos del reino. La mala hierba son los hijos del maligno, y el enemigo que la siembra es el diablo. La cosecha es el fin del mundo, y los segadores son los ángeles. Así como se recoge la mala hierba y se quema en el fuego, ocurrirá también al fin del mundo. El Hijo del Hombre enviará a sus ángeles y arrancarán de su reino a todos los que pecan y hacen pecar. Los arrojarán al horno encendido donde habrá llanto y rechinar de dientes. Entonces los justos brillarán en el reino de su Padre como el sol. El que tenga oídos, que oiga. El reino de los cielos es como un tesoro escondido en un campo. Cuando un hombre lo descubrió, lo volvió a esconder, y lleno de alegría, fue y vendió todo lo que tenía y compró ese campo. También se parece el reino de los cielos a un comerciante que andaba buscando perlas finas. Cuando encontró una de gran valor, fue y vendió todo lo que tenía y la compró. También se parece el reino de los cielos a una red echada al lago que recoge peces de toda clase. Cuando se llena, los pescadores la sacan a la orilla, se sientan y recogen en canastas los peces buenos y desechan los malos. Así será al fin del mundo. Vendrán los ángeles y apartarán de los justos a los malvados y los arrojarán al horno encendido, donde habrá llanto y rechinar de dientes. ¿Han entendido todo esto?
4: Les preguntó Jesús.
8: Sí,
4: respondieron ellos. Entonces concluyó Jesús:
5: todo maestro de la ley que ha sido instruido acerca del reino de los cielos es como el dueño de una casa, que de lo que tiene guardado saca tesoros nuevos y viejos.
4: Cuando Jesús terminó de contar estas parábolas, se fue de allí. Al llegar a su tierra, comenzó a enseñar a la gente en la sinagoga.
9: ¿De dónde sacó este tal sabiduría y tales poderes milagrosos?
4: Decían maravillados.
10: ¿No es acaso el hijo del carpintero? ¿No se llama su madre María y no son sus hermanos Jacobo, José, Simón y Judas? ¿No están con nosotros todas sus hermanas? Así que, ¿de dónde sacó todas estas cosas?
4: Y se escandalizaban a causa de él. Pero Jesús les dijo:
5: en todas partes se honra a un profeta, menos en su tierra y en su propia casa.
4: Y por la incredulidad de ellos, no hizo allí muchos milagros.

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1: Y yo quiero decirle que si ciertamente Dios nos ha llamado a tener misericordia de la gente, pero también tengo que decirte que tú no puedes ser más misericordioso que Dios. Y tú no puedes permitir lo que tú sabes que a Dios no le gusta dentro de la casa. Y no puedes tolerar lo que a Dios no le gusta dentro de la casa. Dios no te llamó a tener bancas llenas. Dios te llamó a llevar gente para el cielo. Alguien que sea, gloria. Basta de pasar paños tibios para que no se vaya la gente. Aplica lo que Dios te dio. Aplica lo que Dios te mandó a hacer. Si se ven, nunca fueron de nosotros.
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0: pero ya era tarde. A Jesús lo sentencian a muerte. Inocentes, Judas les dice, y los principales sacerdotes le respondieron:
1: ese es tu problema.

0: aquí solo adoramos a Dios y exaltamos el nombre de Jesucristo como nuestro Señor y Salvador, como Rey de Reyes y Señor de Señores. 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
1: Hay algo que sucede cuando entras en su presencia. Las cargas se sueltan, el corazón se aligera y lo que estaba roto comienza a sanar.

0: El 70% de los problemas administrativos son el resultado de una mala comunicación, afirma Peter Drucker, reconocido como el padre de la administración moderna en los Estados Unidos. Mientras que la mitad de los divorcios son el resultado de una mala comunicación entre los cónyuges, afirman la mayoría de los especialistas en temas matrimoniales. La comunicación, por lo tanto, es fundamental para la comprensión. Todos tenemos una necesidad genética de ser comprendidos. Y para ayudarle a mejorar su comunicación comprensiva, apóyese en el siguiente curso intensivo. La palabra menos importante, yo, porque es la que menos comunica. La palabra más importante, nosotros, porque somos seres sociales y las relaciones nos unen y nos fortalecen. Las dos palabras más importantes, muchas gracias, porque expresa aprecio. Las tres palabras más importantes, yo te perdono, porque el perdón sana y restaura. Las cuatro palabras más importantes, ¿cuál es tu opinión? Porque presta oído y valora a las personas. Las cinco palabras más importantes, lo has hecho muy bien, porque alienta y anima a los demás. Las seis palabras más importantes, a mí me gustaría conocerte mejor, porque agrega comprensión y aceptación por los demás. Para construir su vida, la palabra más importante entonces podría ser nosotros. Porque en comunidad hacemos equipos, somos y actuamos, nos parecemos y nos diferenciamos, nos amamos y nos comprendemos. El que quiere ser amigo, ha de mostrarse amigo.
1: ¿Por qué estás fumando una pipa?
2: No soy Luis, soy Jake Savage.
1: ¿Jake Savage?
2: Así es, Luis hacía cosas malas, descuidó su matrimonio, robó a su jefe, chocó el carro de su amigo. Jake Savage nunca haría tales cosas.
1: ¿Significa que dejarás de tomar cosas sin pedirlas prestadas?
2: Así es, soy una nueva persona, ahora soy Jake Savage.
1: Entonces, Jake no usaría mi chaqueta sin pedirla prestada, ¿verdad?
2: Ah, sí. ¿Puedo usar tu chaqueta? Lo siento.
1: Momento. ¿Acaso dijiste que destruiste el carro de tu amigo?
2: Ah, sí. ¿Qué no te dijo Luis?
1: Esto es ridículo. Mira, Luis.
2: Soy Jake.
1: Luis, si le has hecho mal a otros, la única forma de lidiar con tu culpabilidad es admitir que has hecho el mal y pedirle a Dios que te perdone. Y si puedes, sana tus relaciones. No puedes deshacerte de tu culpabilidad al asumir otra identidad.
2: Sí, supongo que tienes razón. Jake Savage es un buen nombre, ¿no?
1: Sí, yo me desharía de esa pipa.
2: ¿Qué? ¿No te gustan las burbujas?
3: En un día por venir, el temor morirá. El dolor morirá. La soledad morirá. La angustia morirá. En un día por venir, la tristeza morirá. La enfermedad morirá. La discapacidad, la deformidad, la ansiedad morirán. El odio morirá. El mal morirá. En un día por venir, la muerte morirá. Y todos volveremos a vivir.

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vimos la página de la Biblia. ¿Qué le dice David a Salomón cuando va a ser la casa? David, una voz autorizada, le dice en el 28:9 de Crónica: y tú, Salomón, hijo mío, reconoce al Dios de tu padre y sírvele con un corazón perfecto, con ánimo voluntario. Oiga esta palabra, ánimo voluntario. Porque el que sirve a Dios tiene que saber que tiene que servirlo con un ánimo que salga de él. Hay gente que cree que para servirle a Dios hay que estarlo puyando, hay que estarlo empujando. El evangélico no es una clase de batería que

0: tanto, pero es cuando tú quieres. Oiga lo que le dice Dios: ánimo voluntario, que salga de ti. Sírvele, no es obligado. Por eso es que las cosas para servir a Dios tiene que salir de ti. Hay gente que por más que tú lo empujes, por más que tú lo muevas, no quiere servir a Dios. Por más que tú bregues, por más que tú le digas palabra profética, por más que tú digas levántate, no van a aprender, porque esto tiene que salir de adentro del corazón del hombre. Tiene que tener ánimo voluntario. Cállese que los pastores tienen que estar bregando con la gente. No. Mientras más leo la Biblia, me entiendo esto. Eso si usted quiere. Y el Señor, a través de David, le está diciendo, sírvele con ánimo voluntario. Y dice, porque Jehová escudriña los corazones de todos y entiende todo intento de los pensamientos. Por eso es que cuando tú crees que tú engañas al pastor o que tú engañas a tu hermano, tú crees que eso está pasando desapercibido. Por eso fue que David dijo, antes de yo hablar una palabra, ya tú la sabes. Porque David manifestó ahí que los pensamientos que él tenía dentro, ya Dios lo conocía. Entonces, ¿de qué me vale a mí ser lo que no soy, cuando el que sabe todo, sabe que no soy? Todos los intentos del corazón lo conoce Jehová. Y Jehová se mete donde tú estás. Donde nadie está, Él está ahí. Y Él te conoce. Y lo grande de eso es que no es baúl de nadie. Ni guarda secretos. Secretos prohibidos. Secretos que hacen daño. Dios no guarda secretos de nadie que hacen daño. Que fingen ser una cosa que no son. ¡Ay, chama! Por eso es que el Espíritu Santo, oiga bien, aún lo profundo de Dios lo revela. Y no va a revelar lo tuyo. Por eso es que el hombre de Dios tiene que ser transparente. La mujer de Dios tiene que ser transparente.
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2: Los soldados de Jehová no bajan nunca la guardia ni su cabeza, porque se les haya caído su hermosa corona. Marchan hacia adelante, porque al frente está Jehová el Señor. Entienden que el justo cae 7 veces y 7 veces se levanta, y no deja de ser justo si se sabe levantar. En el desierto eres formado para luego entrar en el propósito de Dios. Los empujes que has recibido son los que harán acercarte al plan de Dios. No te quejes, alégrate, aunque soplen los vientos y la mar se enfurezca. Reconoce que de Dios es nuestra batalla, y Él levantará bandera de victoria. Cambia tu queja por una alabanza. El verdadero adorador alaba en la prueba, alaba en el dolor, porque sabe en quién ha confiado. El dulce cantor de Israel, el rey David, dijo: Jehová Dios mío, en ti he confiado. Sálvame de todos los que me persiguen y líbrame. No sea que desgarren mi alma cual león y me destrocen sin que haya quien me libre. A Jehová he puesto siempre delante de mí, pues no seré conmovido. Me mostrarás la senda de la vida. En tu presencia hay plenitud de gozo, delicias a tu diestra para siempre. Hola, yo soy Almeida, educando.
3: No se irrita, dice Pablo en 1 Corintios 13:5. No responde con enojo a las ofensas contra él. Esta clase de gracia no es común en nuestra sociedad, la cual nos enseña a pelear nuestros derechos y tomar venganza cuando no recibimos lo que nosotros creemos que merecemos. Como cristiano, necesita resistir esta influencia, enfocándose en su responsabilidad espiritual en lugar de sus derechos. Recuerde, Dios es quien otorga toda buena dádiva y todo don perfecto. Así que el cristiano debe humillarse ante Él para que Él lo exalte a su debido tiempo.

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1: Solo un minuto.
2: Hacemos buen uso de nuestro don espiritual cuando estamos llenos del espíritu. Confiar en nosotros mismos solo nos despistará. Depender del razonamiento humano conduce a la autocomplacencia. En cambio, al asimilar fielmente la palabra de Dios y aplicarla, el cristiano dotado del don de la enseñanza cosecha el fruto del dominio propio. Por medio de nuestro deseo de aprender, el espíritu desarrolla la confianza y la diligencia del creyente, pero si no se mantiene en Cristo puede volverse irreflexivo e inconstante. El fruto de la paz y de la paciencia crece a medida que el estudio lleva a una fe más profunda. Al ejercer su don dado por Dios, ore por la dirección del Espíritu y tendrá un mayor impacto para el reino.
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8: Usted quiere una enfermedad para toda la vida. Críe mal a sus hijos. Críelos sin corregirlos y déjelos hacer todo lo que se les dé la gana. Un hijo mal criado no le quita solo el sueño, le quita la paz, el hambre y hasta las ganas de vivir. Criar bien es muy difícil, pero criar mal se paga toda la vida.
6: Aplica la disciplina y la responsabilidad.
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0: palabras.
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Escuchad, seres vivientes. Dios manifiesta. El temor de Jehová es aborrecer el mal. La soberbia y la arrogancia, el mal camino. Y la boca perversa, aborrezco. Proverbios capítulo 8, versículo 13.

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3: la carta del apóstol Pablo a los Romanos, capítulo 7.
4: Ahora bien, amados hermanos, ustedes que conocen la ley, ¿no saben que la ley se aplica solo mientras una persona está viva? Por ejemplo, cuando una mujer se casa, la ley la une a su marido mientras él viva. Pero si él muere, las leyes del matrimonio ya no se aplican a ella. Así que mientras su marido viva, ella cometería adulterio si se casara con otro hombre. Pero si el esposo muere, ella queda libre de esa ley y no comete adulterio cuando se casa de nuevo. Por lo tanto, mis amados hermanos, la cuestión es la siguiente. Ustedes murieron al poder de la ley cuando murieron con Cristo, y ahora están unidos a aquel que fue levantado de los muertos. Como resultado, podemos producir una cosecha de buenas acciones para Dios. Cuando vivíamos controlados por nuestra vieja naturaleza, los deseos pecaminosos actuaban dentro de nosotros, y la ley despertaba esos malos deseos que producían una cosecha de acciones pecaminosas, las cuales nos llevaban a la muerte. Pero ahora fuimos liberados de la ley porque morimos a ella y ya no estamos presos de su poder. Ahora podemos servir a Dios, no según el antiguo modo que consistía en obedecer la letra de la ley, sino mediante uno nuevo, el de vivir en el Espíritu. Ahora bien, ¿acaso sugiero que la ley de Dios es pecaminosa? De ninguna manera. De hecho, fue la ley la que me mostró mi pecado. Yo nunca hubiera sabido que codiciar es malo si la ley no dijera, no codicies. Pero el pecado usó ese mandamiento para despertar toda clase de deseos codiciosos dentro de mí. Si no existiera la ley, el pecado no tendría ese poder. Hubo un tiempo en que viví sin entender la ley. Sin embargo, cuando aprendí, por ejemplo, el mandamiento de no codiciar, el poder del pecado cobró vida. Y yo morí. Entonces me di cuenta de que los mandatos de la ley que supuestamente traían vida, trajeron, en cambio, muerte espiritual. El pecado se aprovechó de esos mandatos y me engañó. Usó los mandatos para matarme. Sin embargo, la ley en sí misma es santa, y sus mandatos son santos, rectos y buenos. ¿Pero cómo puede ser? ¿Acaso la ley que es buena provocó mi muerte? ¡Por supuesto que no! El pecado usó lo que era bueno a fin de lograr mi condena de muerte.

esto, podemos ver qué terrible es el pecado. Se vale de los buenos mandatos de Dios para lograr sus propios fines malvados. Por lo tanto, el problema no es con la ley, porque la ley es buena y espiritual. El problema está en mí, porque soy demasiado humano, un esclavo del pecado. Realmente no me entiendo a mí mismo, porque quiero hacer lo que es correcto, pero no lo hago. En cambio, hago lo que odio. Pero si yo sé que lo que hago está mal, eso demuestra que estoy de acuerdo con que la ley es buena. Entonces, no soy yo el que hace lo que está mal, sino el pecado que vive en mí. Yo sé que en mí, es decir, en mi naturaleza pecaminosa, no existe nada bueno. Quiero hacer lo que es correcto, pero no puedo. Es bueno, pero no lo hago. No quiero hacer lo que está mal, pero igual lo hago. Ahora, si hago lo que no quiero hacer, realmente no soy yo el que hace lo que está mal, sino el pecado que vive en mí. He descubierto el siguiente principio de vida, que cuando quiero hacer lo que es correcto, no puedo evitar hacer lo que está mal. Amo la ley de Dios con todo mi corazón, pero hay otro poder dentro de mí que está en guerra con mi mente. Ese poder me esclaviza al pecado que todavía está dentro de mí. Soy un pobre desgraciado. ¿Quién me libertará de esta vida dominada por el pecado y la muerte? ¡Gracias a Dios! La respuesta está en Jesucristo, nuestro Señor. Así que ya ven, en mi mente de verdad quiero obedecer la ley de Dios, pero a causa de mi naturaleza pecaminosa, soy esclavo del pecado.

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1: La radio te informa la hora. Son las 5 en punto.
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y hace que a todos, pequeños y grandes, ricos y pobres, libres y esclavos, se les deje una marca en la mano derecha o en la frente, y que nadie pueda comprar ni vender sino el que tenga la marca, el nombre de la bestia o el número de su nombre. Muchos ya escucharon hablar de esa profecía, y para la mayoría, la marca de la bestia del fin de los tiempos se trata de algo distante. Pero la inteligencia humana, el avance tecnológico y la ciencia ya revelan señales de que este tiempo está mucho más cerca de lo que se imagina. En los últimos años, gastaron mucho en estudios para la creación del microchip, la marca ultramoderna, del tamaño de un grano de arroz que define la identidad del hombre y que puede ser implantada, según los científicos, en la piel, en las manos y en la frente. Lo que parecía imposible ya se volvió ley. Recientemente, una noticia divulgada en Internet decía que en los Estados Unidos fue aprobado por Barack Obama un proyecto de ley para la implantación obligatoria del microchip en ciudadanos americanos como parte de una reforma sanitaria. Los chips serían implantados en las manos para que, sólo así, las personas pudiesen tener acceso a los servicios públicos de salud. Pero la noticia más reciente que generó polémica en Internet fue la implantación del microchip en Europa. Hay relatos de que los recién nacidos reciben la marca en algunas ciudades europeas para tener el derecho a algunos tratamientos de salud, control de vacunas, entre otras necesidades infantiles. En Brasil, el avance del microchip no para. Está también en los automóviles, en algunas ciudades, con un sistema que monitoriza el registro de los coches. Hasta el tiempo del fin, muchos correrán de aquí para allá, y el conocimiento aumentará. La era del chip ya es una realidad. Es necesario que la humanidad esté alerta. Las señales son claras. Será de verdad el fin de los tiempos. Está llegando el tiempo de la gran tribulación. ¿Y usted ya está preparado?

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0: unos años hubo un espectáculo de trucos de baloncesto en la escuela de mi hijo. Y me pidieron que fuera. Fui y me sorprendí al ver un trampolín y de repente estos jóvenes salieron corriendo, saltaron del trampolín y encestaron la pelota. Estaba asombrado. La verdad es que tenía mucho talento. Claramente se podía ver que habían pasado mucho tiempo perfeccionando sus habilidades. Esa misma noche, mientras conducía camino a casa, comencé a preguntarme sobre mis habilidades, no en la cancha, sino en la vida. Dicen que puede tomar hasta 10.000 horas el perfeccionar una habilidad. Entonces me pregunté sobre mi vida con Dios, si había pasado más de 10.000 horas con Él y escuchándolo a Él y a su palabra. Y luego pensé que a lo largo de mi vida no hubieran sido solo 10.000, sino millones, incluso trillones.
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0: ningún dios tú podías dominar y podías manipular. Por eso Faraón dice en su historia, en la historia de Egipto, dice que Faraón era el representante de los dioses y ofrecían sacrificio cuando ellos querían algo y los dioses le contestaban de una vez. Cuando Jehová le dice, yo soy el que soy, le está diciendo, yo soy manipulable. A mí nadie me manipula. Yo soy el que soy, por encima de todo. Yo soy que tomo mis decisiones. Nombre, ¿qué significa ahora la palabra nombre en hebreo? La palabra nombre en hebreo es Shen, Shen. Y quiero que apunte eso por ahí, porque de esta palabra es que vamos a partir. La palabra Shen. Cuando Moisés le pregunta, ¿cuál es tu Shen? ¿Tú sabes lo que significa Shen? ¿Cuál es tu honor, tu reputación, tu fama, tu poder, tu carácter? Eso significa nombre, poder, reputación, fama, carácter. Ellos conocen todos esos dioses, pero ¿y tu fama, tu reputación, tu honor? ¿Qué tú has hecho? Eso es lo que le está preguntando Moisés. ¿Cuál es tu autoridad? Dime, ¿cuál es tu autoridad? Dios mío, la Biblia es preciosa, es linda. En Éxodo 9:16, escuche lo que Dios le dice a Faraón a través de Moisés. Le dice, a la verdad yo te he puesto para mostrar en ti mi poder y para que mi nombre sea anunciado en toda la tierra. ¿Qué es lo que está diciendo Dios? Para que mi nombre, para que mi Shen, para que mi reputación, para que mi honor sea anunciado en toda la tierra. Óyeme, Faraón, te lo voy a decir en un buen dominicano. Yo fui que te puse ahí porque yo tengo un propósito. ¿Y cuál es el propósito? De que tú vas a dar a conocer mi reputación, vas a dar a conocer mi honor, vas a dar a conocer quién soy yo. Hay gente que no me conoce, pero me va a conocer a través de ti, porque voy a mostrar en ti mi poder.
1: Así, y le dice, tú vas a ser un instrumento mío. Yo te puse por Faraón porque mi reputación, mi honor, mi nombre y mi autoridad, la tierra lo va a conocer. Hay gente que no me conoce, hay gente que conoce a los dioses de Egipto, pero ahora me van a conocer a mí. Te di ese cargo para que la gente me conozca. Y eso me trajo a mí, me recordó una palabra que Dios me dijo. Cuando el Señor me dijo, yo no muevo turista, yo muevo hombre con propósito. A mí no me interesa que tú conozcas las naciones, sino que las naciones conozcan, me conozcan a mí. Mire cómo va la palabra, una con otra, agarrando como si fuera una cadena. Jesús en Juan 17:26 dice, y les has dado a conocer tu nombre. Jesús le está diciendo a los discípulos. Jesús orando, en su oración le dice, yo le he dado a conocer tu nombre. ¿Y cómo fue que Jesús dio a conocer su nombre? Por las obras que hizo. Hay gente que no conoce a Dios con todo lo que Dios ha hecho. Señor, ¿quién pecó? Estos dos padres. No, es que yo quiero que Dios, las obras de Dios se manifiesten. Y hay veces que Dios te levanta a Faraón porque tú necesitas conocer su nombre. Jesús le dijo a los discípulos, yo le he dado a conocer tu nombre. Ellos no sabían verdaderamente quién eras tú. Pero ahora, como yo he estado con ellos 3 años y pico, eso lo puse yo, en la tierra, ellos ya te conocen. Ahora, cuando el Salmo, y esto sí me rompió a mí, el Salmo 8, verso 1, dice, oh Jehová, Señor nuestro, cuán glorioso es tu Shen, cuán glorioso es tu nombre en toda la tierra. Está diciendo, cuán gloriosa es tu reputación, cuán gloriosa es tu carácter, cuán gloriosa es tu fama. Dios mío, por eso, desde el donde

0: este es mi tiempo.
1: Dile a alguien, es tu tiempo, es tu momento de brillar. Aplaude fuerte a Dios.
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3: Bendito sea Jehová. Gloria a su nombre santo. Hoy abres tus ojos y el Salmo 118 te recuerda que su misericordia no se acaba. Es nueva cada mañana. Antes de mirar tu agenda, mira al cielo. Da gracias, confía y comienza el día declarando: Jehová está conmigo, no temeré.

Señor, en esta mañana rindo mis cargas a tus pies. Tu misericordia me sostiene. Tu presencia me da paz. Enséñame a confiar en ti.

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5: La radio te informa la hora. Son las 6 en punto.
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0: Aunque el mundo se goza en el pecado, nosotros nos gozamos en Cristo. Pues Él dijo, mi paz os dejo, mi paz os doy, no como el mundo os la da, yo te la doy. ¿Qué tal? Yo soy Almeida, educando.
1: La adversidad forma parte del proceso que Dios utiliza para sacar buenos resultados en nuestras vidas. Los problemas, si nos llevan al Señor, en realidad podrían ser lo mejor para nosotros. Nos dejan dependiendo de Él eternamente. Así que debemos orar no solo por alivio de nuestras aflicciones, sino por la gracia para convertirla en una apertura mayor a Dios y a su voluntad para nosotros. Entonces podemos ser fuertes en la calamidad y estar en paz en el lugar donde Dios nos ha plantado.

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9: Que Jesús dijo: ay de ustedes, fariseos, que pagan el impuesto de la menta, de la ruda y de todas las legumbres, y descuidan la justicia y el amor de Dios. Hay que practicar esto sin descuidar aquello. Ay de ustedes, fariseos, porque les gusta ocupar el primer asiento en las sinagogas y ser saludados en las plazas. Ay de ustedes, porque son como esos sepulcros que no se ven y sobre los cuales se camina sin saber. Un doctor de la ley tomó entonces la palabra y dijo: maestro, cuando hablas así, nos insultas también a nosotros. Él le respondió: ay de ustedes también, porque imponen a los demás cargas insoportables, pero ustedes no las tocan ni siquiera con un dedo. En la práctica de la religión, en la vivencia de la fe, podemos estar tentados a dar más importancia a cosas insignificantes, olvidándonos de cuáles son las verdaderamente importantes. Así, nos podemos convertir en muy escrupulosos en el cumplimiento de algunas prácticas y olvidarnos el fundamento de ellas, su sentido y el querer de Dios en nuestra vida. Es lo que les pasa a muchos fariseos. Por eso Jesús trata de provocar con sus palabras que se abran a redescubrir aspectos fundamentales de la vida de fe que se han olvidado o no quieren ver. Las recriminaciones de Jesús son: ser puntillosos en cumplir algunas prescripciones y olvidarse de la justicia y el amor, querer aparentar ser más que los demás, mostrar exteriormente algo que no se condice con su interior, y querer que los demás hagan cosas que ellos no cumplen. Estos comportamientos surgen de una lógica del poder y la apariencia. Pensar más en nuestra posición en relación con los demás antes que preocuparnos por agradar a Dios. Estar más atentos a la mirada de las otras personas que a lo que Dios ve en nuestro corazón. Buscar más el respeto y el halago de la sociedad antes que el amor y la ternura del Padre. Los fariseos y doctores de la ley se incomodan por las palabras de Jesús. Él lo que quiere es que cambien. Por eso nosotros, si nos damos cuenta que por momentos nos parecemos a ellos, antes que buscar buenas excusas o cerrarnos a su palabra, necesitamos pedirle al Señor hacer esa conversión interior que nos permita ver con los ojos de Dios.

Señor, ayúdame a cambiar. Que no busque el reconocimiento social, sino agradarte y testimoniar tu amor en mi vida. Amén. Y que la bendición de Dios Todopoderoso, del Padre, del Hijo y del Espíritu Santo los acompañe siempre.

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2: La Biblia dice:
3: aunque un ejército acampe contra mí, no temerá mi corazón. Aunque contra mí se levante guerra, yo estaré confiado. Salmo capítulo 27, versículo 3.
4: Así dice la Biblia.
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2: Hoy presentamos
3: El libro de Abdías, capítulo 1.
4: Esta es la visión que el Señor soberano reveló a Abdías acerca de la tierra de Edom. Hemos oído un mensaje del Señor, que un embajador fue enviado a las naciones para decir: prepárense todos, convoquemos a nuestros ejércitos y ataquemos a Edom. El Señor dice a Edom: te haré pequeña entre las naciones, serás muy despreciada. Has sido engañada por tu propio orgullo, porque vives en una fortaleza de piedra y haces tu morada en lo alto de las montañas. ¿Quién puede tocarnos aquí en las remotas alturas?, te preguntas con arrogancia. Pero aunque te remontes tan alto como las águilas y construyas tu nido entre las estrellas, te haré caer estrepitosamente, dice el Señor. Si vinieran ladrones en la noche y te robaran, ¡qué desastre te espera! No se llevarían todo. Los que cosechan uvas siempre dejan unas cuantas para los pobres, pero tus enemigos te aniquilarán por completo. Registrarán y saquearán cada rincón y cada grieta de Edom. Se llevarán hasta el último de los tesoros escondidos. Todos tus aliados se volverán contra ti y ayudarán a expulsarte de tu tierra. Te prometerán paz mientras traman engañarte y destruirte. Tus amigos de confianza te tenderán trampas y ni siquiera te darás cuenta. En aquel día ni una sola persona sabia quedará en toda la tierra de Edom, dice el Señor. Pues destruiré en las montañas de Edom a todos los que tengan entendimiento. Los más poderosos guerreros de Temán sentirán terror, y todos en las montañas de Edom serán exterminados en la masacre. A causa de la violencia con la que trataste a tus parientes cercanos de Israel, te llenarás de vergüenza y serás destruido para siempre. Cuando tus parientes fueron invadidos, te mantuviste al margen y te negaste a ayudarlos. Los invasores se llevaron su riqueza y echaron suertes para repartirse Jerusalén. Pero tú actuaste como un enemigo de Israel. No debiste alegrarte cuando desterraron a tus parientes a tierras lejanas. No debiste gozarte cuando el pueblo de Judá sufría semejante desgracia. No debiste hablar con arrogancia en ese terrible tiempo de angustia. No debiste saquear la tierra de Israel mientras ellos sufrían semejante calamidad. No debiste regodearte de su destrucción mientras sufrían semejante calamidad. No debiste robar sus riquezas mientras sufrían semejante calamidad. No debiste pararte en la encrucijada para matar a los que intentaban escapar. No debiste capturar y entregar a los sobrevivientes en su terrible tiempo de angustia. Se acerca el día cuando yo, el Señor, juzgaré a todas las naciones paganas. Como le hiciste a Israel, así se hará contigo. Todas tus malas acciones recaerán sobre tu cabeza. Así como te tragaste a mi pueblo en mi monte santo, así tú y las naciones vecinas se tragarán el castigo que derramaré sobre ti. Sí, todas las naciones beberán, se tambalearán y desaparecerán de la historia. Sin embargo, Jerusalén será un refugio para los que escapen, será un lugar santo, y el pueblo de Israel regresará para reclamar su herencia. El pueblo de Israel será un fuego violento y Edom un campo de hierba seca. Los descendientes de José serán una llama que rugirá a través del campo, devorándolo todo. no quedará nadie con vida en Edom. Yo, el Señor, he hablado. Entonces, mi pueblo que vive en el Negev ocupará las montañas de Edom. Los que viven en las colinas de Judá poseerán las llanuras de los filisteos.

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diablo, porque la casa de Dios la han hecho una cueva de ladrones. Hay gente que dice, no, eso no tiene nada que ver con eso. Sí, hermano, una cueva de ladrones, porque le roban el tiempo a Dios, le roban el tiempo a los hermanos.

por $50 por $100, no, hermano. Toma un día que no haya culto, alaba, que todo el mundo pueda gozarse, que todo el mundo pueda estar dentro de la casa de Dios. Y recuerdo, hermano, que el Señor me puso a hablar, y que le hablara a la iglesia y le hablaba a los pastores sobre la

al Señor o se le fue el gozo y la alabanza. E interrumpen las horas de culto. E interrumpen las horas de servicio. Alaba. Para que dos o tres hermanitas estén cocinando. Alábalo si puede. Con el afán de estar haciendo 50 y 100 dólares para profundo. Que no es malo y que no es pecado. Pero lo malo es que tú tomes, alábalo si puede, el horario del culto. Que tú saques a dos, a tres, a cinco hermanitas que se pongan a cocinar cuando es tiempo de adorar a Dios.

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4: Gloria al nombre de Jesucristo. Bendito sea Dios. Y dice la Biblia que el primer ángel tocó su trompeta y del cielo descendió.

descenderá del cielo, y los muertos en Cristo resucitarán primero. Luego nosotros los que vivimos, los que hemos quedado, seremos arrebatados juntamente con ellos en las nubes y recibiremos al Señor en el aire, y así estaremos con el Señor.

0: Jesucristo dijo. Apocalipsis capítulo 3, verso 11 dijo, mira que vengo pronto. Guarda firmemente lo que tienes para que nadie te arrebate tu corona. Amigo, Cristo viene. Pronto será tarde para la humanidad. ¡Prepárese!
1: He aquí que yo estoy a la puerta y llamo. Si alguno oye mi voz y abre la puerta, entraré a él y cenaré con él y él conmigo. Todavía hay tiempo. Ven, ven a mí. Ven a mí. Mis brazos siguen abiertos para ti. Este fue el Bima, mayordomo.
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0: Convertir el trabajo en un dios no es un problema nuevo. En el primer mandamiento Dios dijo, «No tendrás otros dioses delante de mí». Eso incluye nuestros empleos. Por medio del don del trabajo que Dios nos da, podemos honrarlo, cuidar de nuestras familias y ayudar a los que tienen necesidades. El trabajo no ha de ser nuestra principal fuente de realización. Eso debe venir del mismo Dios. Cualquiera que sea nuestra ocupación, debemos mantener el trabajo en la perspectiva correcta. Dios y la familia son más importantes que la dedicación a un trabajo. El trabajo es un don, no es un Dios.
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0: Entonces continúa, que nos amanecemos.
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0: vergüenza, iglesia. ¿Por qué? Porque son iglesias que empezaron bien. Mire, hermano, ¿sabe qué dice mucha gente? Oh, el pastor de antes sí reprendía. Sí, el de antes. Es que los viejos de antes eran estrictos. Los viejos de antes no toleraban pecado. ¿Sabe cuál es el problema? Se murieron los viejos, quedaron los hijos. Los hijos son los que se corrompieron. Ahí viene el joven, bien depilado. Mire, no, porque hoy en la iglesia no solo hay muchachas depiladas, también joven depilado. Sí, así. Ahí viene bien depilado el muchacho. Solo falta que también el muchacho se pinte su trompa también. Solo eso le falta. ¿Sabe qué dijo una muchacha allá en la costa donde pastoreo? Ay, hermano, dijo, es que mis cejas están muy gruesas. Dijo, parecen cejas de coche. Dijo, yo no sabía que ni he visto si los coches tienen cejas, hermano. Pero le digo una cosa, si es que los marranos tienen ceja, hay mujeres y hombres que no llegan ni a marrano. ¿Sabe por qué? Porque creo que me voy a morir y nunca voy a ver a un marrano que se esté depilando. ¿Sabe qué dice la Biblia? Lea su Biblia, Levítico capítulo 14, versículo 8 y 9. Dice la Biblia que todo aquel hombre...
1: Son las 7
2: con 30 minutos.
0: Tiene lepra. Así que si usted mira hoy por ahí un fulano, una sutana depilado, depilada, dígale, hola leprosa, hola leproso. Yo conozco pastores que empezaron predicando la palabra, reprendiendo al diablo, reprendiendo a los demonios, predicando santidad, predicando, hermanos, temas de aquellos que pam, pam, pam, pam y pam, nos agarra al revés. Porque, hermanos, eso es bueno cuando la palabra nos habla cara a cara. ¿De qué sirve que usted esté ahí? Aleluya, gloria a Dios. Siguiéndose para su casa, sigue siendo la misma vieja pleitista, la misma vieja chismosa, la misma vieja novelera. Aquí viene el culto, brinca, patalea y pum, hasta patas arriba cae. Pero cuando se levanta, sigue siendo la misma fornicaria, la misma adúltera.
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3: Un mosaico de paisajes, culturas y promesas. Desde Jerusalén, la ciudad eterna, cuna de reyes y profetas, hasta la pintoresca Galilea, tierra de luz y esperanza. En el Mediterráneo, ciudades como Jope susurran el eco de visiones y cambios, donde olas y profecías han convergido por milenios. Cesarea se convirtió en la puerta a los gentiles. Turquía guarda las siete iglesias del Apocalipsis. En la antigua Grecia, Pablo anunció al Dios desconocido, y en Roma, los mártires encendieron la llama del Evangelio con su sangre. Exploremos juntos y descubramos algunos de los datos más interesantes y extraordinarios de la tierra de la Biblia. Corinto. Entre el puerto y las cartas de Pablo. En el istmo que une la Grecia continental con el Peloponeso, se encontraba Corinto, una de las ciudades más ricas y cosmopolitas del mundo antiguo. Gracias a sus dos puertos, Lequeo, hacia el Adriático, y Cencreas, hacia el Egeo, se convirtió en un nodo comercial que conectaba Oriente y Occidente. Su prosperidad atrajo mercaderes, filósofos y peregrinos, pero también fama de desenfreno, alimentada por el culto a Afrodita y la vida portuaria. El libro de los Hechos relata que Pablo llegó a Corinto en su segundo viaje misionero. Allí permaneció 18 meses, enseñando con perseverancia en la sinagoga y luego en casas particulares. Su labor dio origen a una comunidad cristiana diversa, compuesta por judíos y gentiles, ricos y esclavos, que reflejaba la complejidad social de la ciudad. Desde Éfeso y luego desde Macedonia, Pablo escribió las cartas a los corintios, que hoy forman parte del Nuevo Testamento. En ellas trata temas de división interna, ética, dones espirituales y, sobre todo, el amor como camino superior. Hoy, entre los restos del templo de Apolo y el imponente Acrocorinto, la antigua ciudad recuerda tanto su esplendor comercial como su papel decisivo en la expansión del cristianismo.
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2: Nunca trates de destruir la vida de alguien con una mentira, cuando la tuya puede ser destruida con la verdad. Atrévete siempre a ser fuerte contra el mal. Atrévete a negarte a escuchar lo que tus oídos no deben oír. No participes de las obras infructuosas de las tinieblas, dice la Biblia. Sé capaz de negarte a hablar lo que tus labios no deban pronunciar. Niégate a pensar lo que no debas pensar para evitar a toda costa contaminar tu mente ni debilitarla. Atrévete a ser fiel hasta la muerte. Recuerda el famoso dicho: no tires piedras cuando tu casa es de cristal. No juzgues, no sentencies, no critiques, no censures, no despellejes, no susurres, no murmures, no señales, no humilles, no destruyas, no ofendas, mi amigo, mi amiga. Atrévete a ser diferente de los demás. Atrévete a guardar la pureza, aunque las críticas y señalamientos puedan estar por todos lados apuntando sobre ti y sobre tu familia. El apóstol Pablo le dijo a Timoteo: sé ejemplo de los creyentes en palabras, conducta, amor, espíritu, fe y pureza. Primera de Timoteo, capítulo 4, versículo 12. Recuerda las palabras de Cristo cuando dijo: bienaventurados sois cuando por mi causa os vituperen y os persigan y digan toda clase de mal contra vosotros mintiendo. Mateo 5:11. Bienaventurados seréis cuando los hombres os aborrecen.

liberarnos de la culpa y perdonar el error cometido. Debemos confiar plenamente en Dios de que viviremos el milagro de volvernos a encontrar para amarnos como lo hacíamos antes. Y debemos caminar confiadamente en la convicción de que en algún momento veremos el fruto de nuestra perseverancia. Es tiempo de perdonar el error de nuestro pródigo y dejar sin efecto la herida que nos provocó. Esto nos libera del dolor y nos acerca de nuevo.

La mayor riqueza de la vida es tener amor en el corazón, salud en el cuerpo y paz de Dios en el alma. Bendiciones para todos nuestros oyentes a nivel mundial. Gracias por volver a conectarse con nosotros. Que hoy tengan un excelente día y maravillosa noche. 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Ahora seguiremos edificando tu vida.